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1: Y llegó el momento de despedirme, el momento de decirle que siga usted disfrutando de este mundial en fin de semana, pero también el momento de decirle que aún hay partidos, sí, entre Colombia y Portugal. 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Se despide todos ustedes, su amigo y servidor Jorge Rosas Flores, agradeciendo a quien hacen posible que podamos llegar a todos ustedes. A mi compañera Rebequita Salazar acá conmigo y allá en el estudio, a nuestra Susy Love. Siga disfrutando de su noche de sábado.

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1: Hola, ¿qué tal? Y muy feliz viernes. Les saluda Nelly Hernández con el pronóstico del tiempo para este fin de semana aquí en la ciudad de Omaha. Tendremos un fin de semana con un aumento gradual en las temperaturas. Comenzamos el viernes con un ambiente cálido pero cómodo, algunos periodos de sol y la máxima que estará más cerca a los 80 grados. Conforme avancen los días, el sábado no se descartan algunas lluvias ligeras, principalmente durante la tarde. No se espera nada severo, nada alarmante, pero sí es algo para tomar en cuenta, especialmente si tiene planes al aire libre. Y para cerrar el fin de semana, el domingo el calor estará presente y fuerte. Las máximas estarán cerca de los 95 grados con bastante sol y algunos ratos de fuertes vientos con esas ráfagas cerca a las 30 millas por hora. Además, estas mismas condiciones podrían extenderse hasta la próxima semana laboral, así que va a ser importante mantenerse bien hidratado, vestir ligero y, por supuesto, limitar estar afuera por mucho tiempo cuando el calor esté en su punto máximo. Que tenga un excelente fin de semana. Les informa Nelly Hernández para Telemundo Nebraska.
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1: Hola, ¿qué tal? Y muy feliz viernes. Les saluda Nelly Hernández con el pronóstico del tiempo para este fin de semana aquí en la ciudad de Omaha. Tendremos un fin de semana con un aumento gradual en las temperaturas. Comenzamos el viernes con un ambiente cálido pero cómodo, algunos periodos de sol y la máxima que estará más cerca a los 80 grados. Conforme avancen los días, el sábado no se descartan algunas lluvias ligeras, principalmente durante la tarde. No se espera nada severo, nada alarmante, pero sí es algo para tomar en cuenta, especialmente si tiene planes al aire libre. Y para cerrar el fin de semana, el domingo el calor estará presente y fuerte. Las máximas estarán cerca de los 95 grados con bastante sol y algunos ratos de fuertes vientos con esas ráfagas cerca a las 30 millas por hora. Además, estas mismas condiciones podrían extenderse hasta la próxima semana laboral, así que va a ser importante mantenerse bien hidratado, vestir ligero y, por supuesto, limitar estar afuera por mucho tiempo cuando el calor esté en su punto máximo. Que tenga un excelente fin de semana. Les informa Nelly Hernández para Telemundo Nebraska.
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1: Hola, ¿qué tal? Y muy feliz viernes. Les saluda Nelly Hernández con el pronóstico del tiempo para este fin de semana aquí en la ciudad de Omaha. Tendremos un fin de semana con un aumento gradual en las temperaturas. Comenzamos el viernes con un ambiente cálido pero cómodo, algunos periodos de sol y la máxima que estará más cerca a los 80 grados. Conforme avancen los días, el sábado no se descartan algunas lluvias ligeras, principalmente durante la tarde. No se espera nada severo, nada alarmante, pero sí es algo para tomar en cuenta, especialmente si tiene planes al aire libre. Y para cerrar el fin de semana, el domingo el calor estará presente y fuerte. Las máximas estarán cerca de los 95 grados con bastante sol y algunos ratos de fuertes vientos con esas ráfagas cerca a las 30 millas por hora. Además, estas mismas condiciones podrían extenderse hasta la próxima semana laboral, así que va a ser importante mantenerse bien hidratado, vestir ligero y, por supuesto, limitar estar afuera por mucho tiempo cuando el calor esté en su punto máximo. Que tenga un excelente fin de semana. Les informa Nelly Hernández para Telemundo Nebraska.
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3: Hola, ¿qué tal? Y muy feliz viernes. Les saluda Nelly Hernández con el pronóstico del tiempo para este fin de semana aquí en la ciudad de Omaha. Tendremos un fin de semana con un aumento gradual en las temperaturas. Comenzamos el viernes con un ambiente cálido pero cómodo, algunos periodos de sol y la máxima que estará más cerca a los 80 grados. Conforme avancen los días, el sábado no se descartan algunas lluvias ligeras, principalmente durante la tarde. No se espera nada severo, nada alarmante, pero sí es algo para tomar en cuenta, especialmente si tiene planes al aire libre. Y para cerrar el fin de semana, el domingo el calor estará presente y fuerte. Las máximas estarán cerca de los 95 grados con bastante sol y algunos ratos de fuertes vientos con esas ráfagas cerca a las 30 millas por hora. Además, estas mismas condiciones podrían extenderse hasta la próxima semana laboral, así que va a ser importante mantenerse bien hidratado, vestir ligero y, por supuesto, limitar estar afuera por mucho tiempo cuando el calor esté en su punto máximo. Que tenga un excelente fin de semana. Les informa Nelly Hernández para Telemundo Nebraska.
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Muy buenos días, tengan esta mañana. Esta mañana les saluda la pastora Noemí García del Centro Cristiano La Roca y traemos un bonito programa. Esta mañana hemos escogido esta palabra que dice: hemos sido escogidos por Dios para decir la verdad. En los juzgados o cortes se le exige al acusado decir la verdad y nada más que la verdad. Los jueces exigen la verdad para poder dar un veredicto justo. Si el acusado es encontrado en una mentira, esto es suficiente para ser condenado a prisión. Quien ha estado frente a un juez tiene la experiencia que aunque ese juez es humano y aún el estar rodeado de sus abogados tienen temor, incertidumbre e inseguridad, debemos saber que un día todos estaremos ante el juez supremo sin ningún abogado a nuestro lado para rendir cuentas. A una de esas cuentas, él es en sí hemos dicho la verdad o hemos mentido. Dios es verdadero. Allí en Números 23, 19, mire lo que dice: Dios no es hombre para que mienta, ni hijo de hombre para que se arrepienta. Él dijo y no hará. Él habla y no lo ejecutará. Todo lo que él dice es la verdad. Jesucristo es la verdad. En Juan 14, 6 dice: Jesús le dijo, yo soy el camino, la verdad y la vida. Nadie viene al Padre sino por mí. Esto nos enseña que como seguidores de Cristo debemos vivir de la no debemos vivir de la mentira, sino de la verdad. En Efesios 4:25, mire lo que se nos dice. Por lo cual, desechando la mentira, hablad verdad cada uno con su prójimo, porque somos miembros unos de los otros. Así es que miramos qué dice. Nos enseña la palabra de Dios que desechemos la mentira y hablemos la verdad. Por eso tenemos que estar conscientes que Dios es un Dios que siempre dice la verdad. Y él todo lo que dice, él lo cumple. Es un Dios santo, un Dios puro. Dice, los mentirosos no pueden vivir con Dios. En el Salmo 15, 1 y 2, miren lo que dice: Jehová, ¿quién habitará en tu tabernáculo? ¿Quién morará en tu monte santo? El que anda en integridad y hace justicia y habla verdad en su corazón. La verdad debe estar en el corazón. Hay una fuerte amonestación. Una persona que tiene un corazón lleno de mentira nunca podrá decir la verdad. Cuando se miente, no debe olvidarse que Dios conoce el corazón. Si tenemos la esperanza de ver a Dios, debemos escudriñar nuestro corazón, no sea que nos estemos engañando a nosotros mismos. La vida cristiana es muy delicada. Debemos tener mucho cuidado en no aliarnos con la mentira, porque la mentira es del diablo. Qué fácil es mentir cuando se cree que es difícil ser descubierto. Con muy buenas excusas se puede mentir de haber robado el tiempo que corresponde a Dios, poniéndolo en último lugar. Se hizo todo, pero no se alcanzó tiempo para Dios. Hay también muy buenos pretextos para tomar el dinero que pertenece a Dios, porque ¿quién va a saber si está mintiendo o no? Lo terrible es que la persona solo en las primeras veces siente temor, pero si sigue tomando ese dinero se acostumbra a seguirlo haciendo y mintiendo.
Ningún ser humano puede investigar, pero hay alguien que sí y investiga, todo lo sabe, todo lo conoce. Entonces miramos allí que él, si tú quieres, te engañas a ti mismo, si mientes, porque Dios conoce la verdad. Siempre en todo tienes que decir la verdad, porque la verdad es lo que Dios nos ha mandado, que siempre digamos la verdad. Dice en Proverbios 28, vamos a ver qué dice Proverbios 28, 20. Dice, solo andando en la verdad se puede alcanzar el perdón de Dios. De lo contrario, la Biblia nos muestra el destino eterno del mentiroso. En Apocalipsis 21:8 dice, quien habla mentira no está escrito en el libro de la vida. Quien no siente arrepentimiento está perdido por toda una eternidad. Dios nos deja escoger nuestro destino eterno. Él es un Dios que nos deja escoger, nos da un libre albedrío para que tú escojas, ¿quieres vivir en santidad o quieres condenarte? Dice en Apocalipsis 21:27, no entrará en ella ninguna cosa inmunda o que hace abominación y mentira, sino solamente los que están inscritos en el libro de la vida del Cordero. Así es que si tú quieres, ¿verdad?, cuando Cristo venga, irte con él, entonces tenemos que decir la verdad, apartarnos de la mentira. La mentira solo nos corrompe, nos hace unas personas indeseables, porque el que dice la verdad es que ama a Dios. Hay un himno muy hermoso que dice, que habla de la mentira. Pero en esta mañana yo quiero hacer una oración por ti. Si te encuentras en tribulación, si tú mentiste, si tú te has engañado, te ha engañado el diablo, yo quiero orar por ti esta mañana para que Dios te ayude y te libre de todo engaño, de toda maldad. Señor, en esta mañana, Señor, yo estoy hablando tu palabra, Señor. Te pido por cada persona que esté escuchando tu palabra, Señor, que tú obres en su corazón. Si él está engañándose a sí mismo, hazlo reconocer que solo tú eres la verdad. Que venga a ti, que te reconozca como su salvador personal. No hay nada más que tú. No te podemos ver, pero sí podemos sentirte, Señor. Salva, Señor, salva al perdido. Salva a todos los que se están engañando, Señor. Ten misericordia de ellos. Tú pronto vienes y no queremos quedarnos. Queremos irnos contigo, Señor. Bendice tu pueblo, Señor. Contesta las oraciones de tus hijos. Sana a los enfermos, Señor. Tú eres un Dios de poder, un Dios maravilloso, un Dios precioso. Tú quieres lo mejor para tus hijos, Señor. Gracias te damos en esta mañana, Señor, por todo lo que haces y por todo lo que harás.

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Dios les bendiga.

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muchos. 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Si necesita oración, necesita consejería, mi esposa y yo podemos aconsejar. Si necesita consejería matrimonial, ya tenemos 34 años de casados y muy felizmente casados. Todo es como el camino de Dios. A veces uno tiene que estar continuamente, si se equivoca, pedir perdón, mostrarle el amor a la otra persona. Y Dios también, Dios mostró su amor, que entregó a su único hijo a morir en la cruz del Calvario, para que nosotros, siendo pecadores, siendo que íbamos a una condenación eterna, Dios nos dio el privilegio de ahora que podemos ser hijos de Él. Dice en Juan 1:12, mas a todos los que le recibieron, a los que creen en su nombre, les dio potestad de ser hechos hijos de Dios, los que no son engendrados de carne y sangre, sino de espíritu, porque Dios es espíritu. Ahora, la persona que acepta a Jesús como Señor y Salvador hace la oración de fe del pecador y se arrepiente. Dice que su nombre se escribe en el libro de la vida y esa persona viene a ser hijo de Dios. Todos somos creación, somos hijos por creación, se puede decir. Pero realmente, para ser hijo de Dios, para obtener la salvación, para obtener la vida eterna, para obtener esa herencia que Dios tiene para nosotros en el cielo, necesitamos aceptar el sacrificio de Cristo, reconocer que somos pecadores y que solamente el sacrificio de Jesucristo nos limpia, la sangre de Cristo nos limpia de todo pecado. Y es lo que dice en Apocalipsis 1, que Él nos hizo reyes y sacerdotes y nos ha lavado con su sangre todos nuestros pecados. Y es la única manera que puedes borrar los pecados, no hay otra manera. Quizá tú digas, bueno, voy a hacer una demanda, o voy a hacer una promesa, o voy a ser bueno con la gente, o voy a cambiar, pero eso no te salva. Puedes ser muy generoso, pero realmente necesitas el amor de Dios. Necesitas realmente que Dios esté en tu vida para que puedas experimentar ese verdadero amor. A través de tener una comunión con Dios, con el Espíritu Santo, no es solamente de leer la Biblia, no es solamente de repente hacer una oración, no es de que, bueno, el domingo voy a la iglesia. Eso no es lo que Dios quiere. Dios quiere realmente que nosotros cambiemos, pero vamos a cambiar a través de tener una comunión con Dios, con el Espíritu Santo, cada mañana. En la tarde, en la noche, a cada momento, platicar con el Espíritu Santo y pedirle a Él que nos ayude en todas las cosas que vamos a hacer, depender de totalmente lo que Dios quiere. A veces, si no tenemos para los biles, estamos buscando a ver quién nos preste, estamos buscando a ver quién nos ayuda, pero si supiéramos creerle a Dios, depender de Él, y leer su palabra, porque su palabra dice en Filipenses 4:6, dice, mi Dios pues suplirá todo lo que os falta conforme a sus riquezas en gloria en Cristo Jesús. Él es nuestro proveedor, Él es Jehová Jiré, Él es el que nos provee. Por eso dice en Mateo 6 que busquemos primeramente el reino de Dios y su justicia y lo demás es añadidura. Hay mucha gente que anda buscando la añadidura, anda buscando cuidar su cuerpo, anda buscando las cosas materiales, anda buscando conseguir un carro, una casa, tener negocios, y están tan ocupados en todas esas cosas que se olvidan completamente del Dios que les da la vida, les da las fuerzas, les da la salud, y Dios lo que quiere es que dependamos de Él, para que Él nos guíe, que realmente es lo que el camino que ha trazado para nosotros, porque Él es Dios, Él sabe todo. De qué vamos a morir, Él sabe cuándo vamos a morir, Él nos dio la vida y Él sabe cuándo nos la va a quitar, pero nosotros no sabemos, por eso tenemos que depender de Él. A veces nos vamos por un camino equivocado y en Proverbios 14 dice que hay caminos que al hombre le parecen derechos, pero su fin es camino de muerte. So, tenemos que tener cuidado porque a veces tú puedes creer que vas en buen camino, pero no es la voluntad de Dios. A veces queremos meter a Dios en nuestros planes, queremos meter a Dios en lo que queremos hacer nosotros, pero a veces son planes egoístas, que solamente estás pensando en ti o en tu familia, pero no piensas en la demás gente, no te interesa a nadie más, solamente lo tuyo, y eso no es lo que quiere Dios. Dios lo que quiere es que veamos por la necesidad de los demás.
Recuerda que Jesucristo

ahí en Mateo 13, dice que él, su familia, su mamá, sus hermanos vinieron a preguntar, que querían hablar con él y que si podía salir porque Jesucristo estaba predicando la palabra de Dios a la gente. Y Jesucristo no salió. Jesucristo les dijo, ¿quién es mi madre y quiénes son mis hermanos? Dice, mi madre y mis hermanos son los que hacen la voluntad de Dios. Entonces, ahora somos una nueva familia en Cristo. Todas las personas que hemos sido lavadas en la sangre de Cristo y nuestros pecados han sido perdonados, nosotros podemos y tenemos la entrada directa al Padre y podemos depender de Él y saber que Él tiene una herencia para nosotros, una herencia inconmovible, no una herencia de aquí en la tierra que cuando morimos la dejamos, sino una herencia donde vamos a estar por la eternidad. Tenemos un cuerpo que se va a acabar y parece que le tenemos mucho cuidado a ese cuerpo y procuramos, ¿verdad?, conseguir todas las cosas materiales que podamos conseguir para que este cuerpo esté contento, pero realmente nos estamos ocupando en algo corruptible, en algo que se va a terminar. Este cuerpo un día va a terminar y comido por gusanos ahí en el panteón. Pero tenemos un alma y un espíritu que son inmortales, y esa alma y ese espíritu son inmortales y tenemos que ocuparnos de esa alma y ese espíritu porque es eterno. Depende de lo que hicimos mientras estamos en el cuerpo, es la manera en que vamos a ser juzgados. Lo que hicimos mientras estábamos en este cuerpo, si le buscamos a Dios, si tuvimos tiempo para buscarle, cada día leernos la Biblia, hablar con Dios, ir a una iglesia donde congregarnos, donde se nos enseñe la palabra de Dios, donde nos ayudemos unos a otros a seguir cambiando, a seguir siendo diferentes a los del mundo. Se necesita realmente que una persona esté adentro de una congregación para que pueda realmente ser diferente. Pero tienes que ver qué tipo de congregación. Si estás en una congregación donde todos toman, todos dicen malas palabras, todos andan, no hay un cambio, no hay una liberación. Necesitas buscar realmente una iglesia donde se predique la palabra de Dios, donde realmente tú veas cambios en las vidas. Claro, va a haber de todo, siempre va a haber personas que no se portan bien, va a haber personas que dan mal testimonio. En todos lados vamos a encontrar de todo, aún en nuestra casa vamos a encontrar la oveja negra. Pero realmente Dios lo que quiere es que nos acerquemos a Él y le pidamos por nuestros hijos, le pidamos por nuestros padres, le pidamos por nuestra vida misma y que podamos nosotros estar cerca de Dios y depender de Él, cuáles son sus planes para nuestras vidas, cuál es su propósito. El corazón de Dios es que todo el mundo sea salvo. Ahora, Él ya ascendió al cielo, mandó su Espíritu Santo. En Hechos 2 dice que el Espíritu Santo bajó sobre 120 personas que estaban ahí y comenzaron a hablar en otras lenguas, fueron bautizados con el Espíritu Santo. Ahí comienza la iglesia cristiana y empiezan a predicar. Eran 120 judíos, eran solamente judíos, no eran romanos, no eran católicos, no eran testigos, no eran pentecostés, no eran nada de lo que de ahora denominaciones que tenemos. Pero realmente la iglesia cristiana es cuando el Espíritu Santo baja sobre la vida de la persona y es bautizada la persona con el Espíritu Santo. En Juan capítulo 3 dice que nadie puede entrar en el reino de los cielos si no primero tiene que ser nacido de agua cuando es bautizado, porque ya creyó en Cristo y lo bautizan completamente, lo sumergen y está muriendo al pecado, es un simbolismo, y está, cuando lo sacan del agua, está resucitando a una nueva vida en Cristo, lo que dice Romanos 6. Y tiene que nacer del Espíritu, o sea, que tiene que ser lleno del Espíritu Santo, como dice en Hechos 2, como esos primeros cristianos, porque el Espíritu Santo es el que nos va a guiar, dijo Jesús en Juan 14, que el Espíritu Santo nos va a guiar a toda verdad y a toda justicia. Por eso hay tantas religiones, porque solamente empezaron a leer la Biblia sin ser llenos del Espíritu Santo. Jesucristo le dijo en Hechos 1:8, pero recibiréis poder cuando haya venido sobre vosotros el Espíritu Santo, entonces me seréis testigos. Porque si hubieran ido a predicar la palabra de Dios nomás con su mente carnal, se hubieran equivocado, el diablo los hubiera engañado, no hubieran podido alcanzar a nadie, porque es el Espíritu Santo que cambia las vidas.
Hay religiones donde permiten adulterio, permiten fornicación, donde permiten muchas cosas extrañas, pero realmente la santidad se tiene que ver, la verdadera persona que está en Dios tiene que ser llena del Espíritu Santo, y el Espíritu Santo lo va a ir guiando, le va a ir enseñando cómo vestirse, cómo hablar, cómo comportarse, el amor. El Espíritu Santo tiene ese amor, y cuando tenemos el Espíritu Santo tenemos amor, gozo, paz, paciencia, benignidad, fe, mansedumbre, templanza. Tenemos los nueve, que es un fruto del Espíritu Santo. Y ese fruto es el que nos cambia, el que nos libera, el que nos transforma. La persona, si no conoce al Espíritu Santo, Jesucristo mismo dijo en Juan 16, dice, el Espíritu Santo, los voy a enviar a ustedes, el Espíritu Santo, pero el Espíritu Santo, el mundo, o sea, las personas que están sin Dios, no lo conocen. Y a veces hay personas religiosas, porque ahí eran los líderes religiosos que no alcanzaron a ver o a creer, o no se les reveló, porque no tenían el Espíritu Santo en sus vidas y negaron creer en Jesús y lo animaron a la gente a que lo crucificaran. Y fue como fue crucificado por medio de los líderes religiosos que eran, ellos querían, Dios les había dado la autoridad sobre el pueblo de Israel, pero ellos estaban rebeldes, estaban fuera de la voluntad de Dios, estaban lejos de Dios. Y es triste, si tú eres una persona religiosa, pero no hay cambio en tu vida, y tú piensas que de esa manera te vas a salvar, está muy equivocado. Necesitas acercarte a Dios de una manera en que te humilles cada mañana, hablar con Dios y pedirle al Espíritu Santo que te revele la palabra y que puedas acercarte a una iglesia y tener comunión con los hermanos, porque esa era la primera iglesia. Cuando comenzó la iglesia cristiana, ahí en Hechos 2, dice que ellos compartían el pan juntos, iban en las casas, estudiaban la palabra de Dios, en la iglesia, iban al templo todos los días y estudiaban la palabra de Dios. Ahora no tenemos todos los días, pero es bien importante que como templo del Espíritu Santo nosotros leamos la palabra de Dios y hablemos con Dios cada día para que podamos vivir una vida de acuerdo a la voluntad de Dios. Es muy importante que no seamos religiosos, que no solamente cuando hay iglesia vayamos, sino que cada día tengamos una comunión con el Padre, una comunión con Cristo, que es el Hijo, y una comunión con el Espíritu Santo, para que el Espíritu Santo nos vaya revelando quién es el Padre, quién es el Hijo. Hay religiones donde niegan al Padre, otros niegan al Hijo, otro es puro Jehová y que Cristo no es Dios, y otro que es solo Jesús y que no tienen al Padre. Entonces, ahí es donde dice segunda de Juan, dice que si alguno niega al Padre, no tiene al Hijo, y si alguno niega al Hijo, no tiene al Padre. Tenemos que tener cuidado de que lo que realmente enseña la palabra de Dios, pero tiene que ser a través del Espíritu Santo, y el Espíritu Santo tienes que conocerlo y tienes que nacer de nuevo. Puedes estar yendo 20 años a una iglesia, pero si no conoces al Espíritu Santo, si no tienes una comunión con el Espíritu Santo diariamente, estás perdido, porque no tienes la guía, el que nos va a guiar, porque Jesucristo dijo que iba a enviar al Espíritu Santo, al Consolador, nos iba a consolar, pero nos iba a guiar a toda verdad y a toda justicia, y nos iba a recordar las cosas que leemos en la Biblia, y nos iba a traer la revelación para que podamos vivir de acuerdo a la voluntad de Dios. Nos iba a dar la fuerza para vencer las tentaciones, nos iba a dar la fuerza para caminar hacia adelante, aunque a veces la carne se siente débil, se siente desanimado, entran los sentimientos, pero no, Dios no quiere eso. Dios no quiere que vayamos que cómo nos sentimos, hoy sí siento ir a la iglesia, hoy no siento ir, hoy sí siento leer la Biblia, hoy no siento, pero Dios no quiere que sea eso, es que hagas una decisión firme de abrir tu corazón, de aceptarle a Jesús como Señor y Salvador y servirle y obedecerle en todo lo que Él nos pide. Y es como cuando uno se casa, es una decisión firme que hace de que le va a ser fiel a la esposa por el resto de sus días, aunque haya tentaciones, haya otras, va a estar siempre con la esposa que prometió fidelidad. Y así es donde tenemos que estar con Dios, prometerle fidelidad,
y acercarnos a Él y pedirle que el Espíritu Santo nos ayude y que haga morada en nuestras vidas, que nos esté continuamente. Tenemos que pedir perdón por cualquier pensamiento, cualquier cosa. La persona que aceptó a Jesús como Señor y Salvador ya no es un pecador, porque el pecador peca continuamente, practica el pecado y disfruta el pecado y no se arrepiente y quiere seguir haciéndolo. Pero la persona que ya ha aceptado a Jesús como Señor y Salvador, una de las claves o de los señales que tú puedes ver que eres de Dios, cuando cometes un agravio, cuando cometes un pecado y el Espíritu Santo te redarguye y le pides perdón a Dios y ya no lo vuelves a hacer, te apartas de todo eso y tratas de caminar hacia esa perfección. No somos perfectos, pero estamos caminando hacia una perfección. Dios tiene que ir cambiando, quitando cosas, añadiendo cosas a nuestra vida, lo que nos hace falta, y quitando lo que no le agrada. Pero tenemos que poner nuestra voluntad, porque Dios nos ha dado libre albedrío. Tú escoges, tú decides, Dios no te va a forzar, pero nos ha abierto la puerta para entrar al cielo a través de la sangre de Cristo, o si le rechazamos, va a haber una condenación eterna donde vamos a estar sufriendo por la eternidad. Y a veces la gente dice, no creo que Dios nos vaya, Dios es muy bueno, no creo que Dios me vaya a mandar al infierno. Dios no va a mandar al infierno a los que son de Él. Él reconoce quiénes son de Él, los que hacen su voluntad. Jesucristo dijo, por sus frutos los conoceréis. Cuando tú miras una diferencia en una persona que dice ser religiosa, pero mira realmente que hay un cambio que es diferente a los demás, a los del mundo, entonces ahí va por buen camino. Pero si es una persona grosera, una persona que sigue siendo la misma persona mala, esa persona, los frutos, por sus frutos los vas a conocer, si es de Dios o no es de Dios. Así que a esta hora les animo para que busquen de Dios, se acerquen a Dios. Hoy estamos en el 4757 Norte 24 Street, ahí en la Iglesia Roca de Salvación. Ahí te esperamos hoy a las 7 de la noche, ahí estamos. Vamos a tener música de adoración, porque Dios nos hizo, nos creó con un propósito de adorarle, de exaltarle a través de la música, a través de los cantos, y también para escuchar su palabra, lo que Él tiene para nosotros en ese día. Amén. Así que te animo para que no solamente seas religioso, sino que empieces a tener una comunión con Dios cada día, leyendo su palabra y hablando con Dios y pidiéndole revelación de su palabra y pidiéndole que en ese día te ayude para que puedas vencer un día a la vez. Y así vamos a hacer una oración. Padre, en el nombre de Jesús a esta hora, Señor, pongo en tus manos a cada uno de mis hermanos, los que están escuchando. Te pido que les sigas dando fuerzas para seguir adelante. Te pido, Señor, por las personas que todavía no te conocen, que puedan venir al conocimiento tuyo, Espíritu Santo. Te pido que traigas convicción de pecado, de justicia, de juicio y un espíritu de arrepentimiento y liberación a cada vida. Te pedimos, Señor, en el nombre de Jesús, que toque los corazones, Señor, y pongas esa fe divina, Señor, esa fe que necesita para creer en ti, mi Dios. Te pido, Señor, que si alguien necesita un milagro, está esperando un milagro, te pido que obres de acuerdo a tu voluntad en la vida de esa persona, Padre. Te pedimos, Señor, si alguien necesita la salvación y no te ha aceptado, que este día pueda pedirte perdón y acercarse a ti y pedir que entres en su corazón, mi Dios. Te pedimos, Señor, también por la persona que tiene una enfermedad. Reprendemos todo espíritu de enfermedad, lo atamos y le echamos fuera en el nombre de Jesús. Todo diabetes desaparezca en el nombre de Jesús, todo cáncer desaparezca en el nombre de Jesús. Señor, haz conforme a la fe de cada uno de mis hermanos, Señor, en el nombre de Jesús. Espíritu Santo, muévete en esas vidas, en esos matrimonios que están a punto de destruirse. Te pido que los sanes, que les pongas amor el uno para el otro, que traigas sanidad y liberación, Señor, y que te busquen y seas tú el fundamento en ese hogar, mi Dios. Te pedimos, Señor, que traigas liberación a la persona que está en vicios, en las drogas, en el alcohol, en el casino, Señor. Trae liberación a esa vida, Señor. Todo espíritu de vicio, de pensamientos ilusorios, sea atado y echado fuera en el nombre de Jesús. Te pido, Señor, que las ayude, que lo cambie, lo liberte, los transformes en el poderoso nombre de Jesús. Te lo pedimos, Señor, y te pido que pongas el deseo, la necesidad de asistir a tu iglesia, mi Dios. En el nombre de Jesús te damos gracias. Gracias, Padre. Gracias, Cristo. Gracias, Espíritu Santo. En el nombre de Jesús. Amén.

0: así hemos finalizado este su programa Dios con nosotros. Les recordamos, la Iglesia Roca de Salvación está localizada en el 4757 Norte 24 Street. Estamos al norte de Omaha, entre la Ames y la 24. Así que esta noche te esperamos a las 7. 4757 Norte 24 Street. Llámanos 402-706-9330. 402-706-9330. El Señor te bendiga y hasta la próxima.
1: Dios le bendiga y hasta la próxima.

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1: Hola, ¿qué tal? Muy feliz viernes. Les saluda Nelly Hernández con el pronóstico del tiempo para este fin de semana aquí en la ciudad de Omaha. Tendremos un fin de semana con un aumento gradual en las temperaturas. Comenzamos el viernes con un ambiente cálido pero cómodo, algunos periodos de sol y la máxima que estará más cerca a los 80 grados. Conforme avancen los días, el sábado no se descartan algunas lluvias ligeras, principalmente durante la tarde. No se espera nada severo, nada alarmante, pero sí es algo para tomar en cuenta, especialmente si tiene planes al aire libre. Y para cerrar el fin de semana, el domingo, el calor estará presente y fuerte. Las máximas estarán cerca de los 95 grados con bastante sol y algunos ratos de fuertes vientos con esas ráfagas cerca a las 30 millas por hora. Además, estas mismas condiciones podrían extenderse hasta la próxima semana laboral, así que va a ser importante mantenerse bien hidratado, vestir ligero y, por supuesto, limitar estar afuera por mucho tiempo cuando el calor esté en su punto máximo. Que tenga un excelente fin de semana, les informa Nelly Hernández para Telemundo Nebraska.
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0: Muy buenas tardes para todos. Bienvenidos aquí a los Top 20 conmigo, con Sebas el Parce, recibiéndolos el día de hoy, domingo, junio 28 del 2026, 12 del día con 0 minutos, en pleno mediodía. Muy buenas tardes a todos. Y dice: oiga, qué bacano, muchas, muchas gracias por dejarnos entrar ahorita a la casa de ustedes. Si están haciendo oficio, si están trabajando, muchas, muchas gracias de verdad por extendernos esa vibra tan bacana, esa energía. Y les traigo tips, les traigo chismecitos de lo que está pasando en la fiesta futbolera. Les traigo también cómo se está comportando el clima, que prepárense, porque los que se querían broncear, déjenme decirles que está aquí a la vuelta de la esquina, por no decir que mañana empieza esta semana y hay que poner las carnes a asar en las camillas, pilas, échense harto bloqueador, échense harto, ¿cómo es? Bloqueador y bronceador, para los que se queman y para que no queden rojos como un camarón. Échense harto bloqueador primero y después va bronceador, pilas. Ahí son tips que se los da aquí y se va a hacer el parce, ¿verdad? Que hay que tenerle mucho cuidado también al sol, porque también mucho tiempo, pues obviamente uno sí queda morenito y queda chévere y todo, pero pues también se puede ahí estar estropeando la piel. Así es que mucho, mucho cuidado con eso. Muchas gracias para las personas que nos están sintonizando desde el carro, desde la casa, desde los hoteles, desde los centros penitenciarios, desde los supermercados, desde los hospitales y desde cualquier parte del universo. Muchísimas, muchísimas gracias por estar aquí sintonizando LU 97.7 FM, la número uno en éxitos. Ya saben que si quieren comunicarse aquí a cabina, los 402-938-9797, 402-938-9797, puede mandar sus saludos si usted quiere, pedir una cancioncita también, ¿por qué no? Obvio que sí. O si no, puede mandar también su saludo al número de WhatsApp, al 402-594-3955, 402-594-3955. Y como lo prometido es deuda, les estaba diciendo, vámonos a ver que vea. Primero vámonos con un poquito del clima. Estamos justamente ahorita, lo que me dice aquí, que estamos en Omaha, Nebraska, estamos a 88 grados. Pero tranquilos, que la vaina, si ustedes estaban pensando que estaba caliente, se va a poner aún más caliente, porque nos vamos para arriba, para 95 grados a las 3, 4 de la tarde. Si quieres sudar un ratico, va para afuera, vaya para el porch, porque va a ser buen calorcito el día de hoy. Vamos a estar en 95 la máxima. 88, 92, 94, sí, 95, de 4 de la tarde a 5 de la tarde. Es más, de 3 a 5, estamos ahí en 95 y después ya vamos a bajar, pero igual por la noche, o sea, por la noche está calientico, vamos a estar en los 80 por la noche y así se va a mantener prácticamente toda la semana. El martes estoy viendo que hay nubecitas por acá, pero igual el calor está duro, así es que esta semana se prende, así como dice el doc, se prenden los fogones aquí en Omaha, pero pues bueno, bien bacano. Estamos también dándoles muchas, muchas, muchas bienvenidas a las personas que están siguiendo de cerca la fiesta futbolera también. Bien bacanos, muchas sorpresas se están dando. Para el día de hoy se enfrenta Sudáfrica contra Canadá en un duelo que promete mucha intensidad, muchachos, mucha velocidad por las bandas más que todo. Estos dos equipos se han destacado por ese juego largo y por el juego de las bandas. Así es que el ganador, ya saben, que avanza a la siguiente fase. Y tiene todavía su sueño de poder acariciar el gran trofeo. El resumen del fin de semana estuvo bien bacano, estuvo con muchas sorpresas. Obviamente ustedes ya saben que Alemania la vio bien, bien, bien dura, gracias que Ecuador le pegó el susto de la vida al ganarle 2-1 y se clasificó como mejor tercero. Y este definitivamente que ha sido el mundial de las sorpresas, porque muchas cosas han pasado, de las que, por ejemplo, Cabo Verde, no es por nada, pero pues muchachos, Cabo Verde, un aplauso para ustedes, qué bacano, qué muestra de garras han sacado. Así es que un abrazo para todos ustedes, no me entiendan obviamente, pero pues bueno, los quiero mucho también. También quien estuvo, Alemania confirmó su poder ofensivo, pero pues igual con una pérdida, pero bueno, ahí tuvo. Francia también dejó muy buenas sensaciones con un ataque súper dinámico. Argentina pues obviamente estaba ahí ganando también, avanzando. México tiene su cita contra Ecuador, que viene con el ego durísimo. Ecuador, obviamente Ecuador no se va a parar igual después de que dice, se gane Alemania, pues venga a ver, pero se va a encontrar con un México, con una selección que lo está haciendo perfecto, literalmente así como suena, perfecto. Y no es porque me escuche mucha gente de México, es porque lo está haciendo. No, no, no estoy diciendo aquí por chisme, pues, de que chismoso, no, en serio, los números están diciendo que ha hecho una ronda perfecta. Así es que muchas, muchas ganas y mucha fuerza para la gente de México, que hablando de eso, vamos a estar el martes 30 de junio a las 7 de la noche. Voy a estar ahí con Chelita para que vaya y nos tomemos fotos y gritemos los goles de México. Que pues ojalá también, saluditos para la gente de Ecuador y la gente de México, ojalá que gane el buen fútbol. Este martes 30 de junio a las 7 de la noche vamos a apoyar a las selecciones donde harán historia jugándose la clasificación al quinto partido en época cantina y dentro de Capital District, donde Omaha ve a todo el mundo y esta fiesta mundialista. Así es que es una pantalla gigante, ambiente futbolero, apoyo total a todas las selecciones. Y así es que pues muchachos, ya saben que las citas allá, si quiere obviamente lleve silla, lleve la silla cómoda, allá hay varias comida también para que deguste los placeres que son de comer. Marcadores recientes destacados: Brasil ganó y llega como uno de los héroes favoritos. Alemania resolvió su partido con mucha autoridad, bueno, el último que tuvo, ¿no? Francia avanzó mostrando el equilibrio en todas sus líneas y Países Bajos, o llámese Holanda, y Marruecos protagonizaron uno de los cruces más esperados rumbo a los octavos y los próximos encuentros. Este está bueno. Brasil contra Japón está bien duro porque pues ahí no se sabe nada qué va a pasar. Alemania va a enfrentar a Paraguay. Holanda enfrenta a Marruecos, Francia contra Suecia, México se mide contra Ecuador, Inglaterra va a enfrentar a República Dominicana del Congo, Estados Unidos va a jugar contra Bosnia y Argentina chocará contra Cabo Verde. Así es, pero pues obviamente se me estaba quedando nada más algo un poquito por fuera, pero pues que no se note, ¿no? Que no se note, pero pues vamos a hablar de algo.
1: Está haciendo calor.
0: Y ahora

Bueno, que no suene a favoritismo, ¿no? Pero, muchachos, yo sé que ustedes nos escuchan. James, yo sé que usted nos está escuchando ahorita aquí en Lobo 97.7. Qué partido tan bacano. Luis Díaz, todos los muchachos, de verdad, qué berraquera le metieron a ese partido. Cabe resaltar que no soy uno de los más así, pero, parce, qué garra mostraron en ese partido. Ahí sí mostraron la berraquera. Muchas gracias. Y nada, muchachos, que sigan de verdad triunfando hasta donde lo permita el fútbol de cada uno. Y ustedes, de verdad, un abrazo enorme. No se dejaron asustar ante el bicho, el CR7, el mejor ahorita actualmente. Así es que muy chévere, muchachos. Y bueno, Dios los bendiga a todos ustedes. Y nada, vamos a arrancar entonces el programa el día de hoy. Top 20, soy Sebas el Parce. Ya saben, los números aquí en cabina. Pueden llamar, pueden pedir su musiquita, pueden pedir su canción. Se las voy a tocar con mucho cariño. Así es que queremos también arrancar el día de hoy. Un poco también, aparte ya hablando de fútbol y todo eso, queremos también abrirles el corazón, de decirles, para los que no saben, ahorita los hermanos de Venezuela fueron azotados por dos terremotos bastante fuertes. Les queremos decir que nuestras oraciones y nuestra fortaleza con todos ustedes, muchachos, Dios los bendiga, aférrense mucho a Dios, van a salir adelante. Para todas esas familias de verdad que sufrieron o que han sufrido pérdidas familiares, los que están viviendo aquí, los que están de pronto en otros estados, en otros países, les queremos extender de verdad nuestra solidaridad, una mano de verdad amiga, un hombro donde llorar de verdad. Chicos, que los queremos mucho, les mandamos un abrazo enorme y me gustaría pues abrir el top 20 el día de hoy con esta cancioncita un poquito. Yo sé que de pronto puede ayudar en sanar un poquito sus corazones. De verdad, un abrazo enorme a todos ustedes, mucha fortaleza de pronto en sus pérdidas, si tienen de pronto familiares que están todavía perdidos. Sabemos que fue bien, bien duro los dos terremotos que tuvieron y una pronta recuperación para todas esas familias. De verdad, les queremos mucho. Aquí de parte de Telemundo Nebraska y de Lobo 97.7 FM, les queremos dar mi sentido pésame a todos y a cada uno de ustedes que de pronto tristemente perdieron algún familiar o que no, de pronto está perdido o está en recuperación. Los queremos mucho. Y vamos a abrir entonces el programa el día de hoy con esta cancioncita de Diego Torres que se llama Color Esperanza para todos y cada uno de ustedes, los hermanos venezolanos que necesitan el día de hoy una oración por esas familias y por esas personas que están pasando un momento muy, muy, muy duro por ahí a causa de este terremoto. Los quiero mucho, de verdad, un abrazo enorme de su hermano país también, Colombia, Ecuador, y todos estamos unidos por una sola causa, que es verlos a ustedes renacer y sobreponerse a todas estas situaciones tan duras. De verdad, muchachos, los queremos mucho y nos vamos entonces a abrir con este programa que se llama Color Esperanza de Diego Torres. Soy Sebas el Parce. Recuerden, números en cabina 402-938-9797 o el número de WhatsApp 402-594-3955. Un abrazo y un saludo en especial. Ahorita tenemos oyentes también de Venezuela, el maracucho también, si nos estás escuchando. Un abrazo. Arrancamos el programa con esto, Color Esperanza de Diego Torres. Soy Sebas el Parce. Ya regresamos aquí en Lobo 97.7, la número uno en éxitos. Ya abrimos.

0: Flor Esperanza de Diego Torres, una cancioncita que se la dedicamos con todo el corazón y con toda verdad, con toda la fe a todos los hermanos venezolanos que están sufriendo ahorita un momento bastante fuerte en sus vidas y a las personas que están viviendo aquí, que tienen familia ya, de verdad, extenderles nuestra mano amiga, decirles que todo va a estar bien, manténganse en mucha oración, confíen en Dios, que el tiempo de Dios es perfecto y mucha recuperación para todos y cada uno de ustedes. Vamos a la pequeña pausa comerciales y ya regresamos aquí al Top 20 con Sebas el Parce, con ustedes hasta la 1 de la tarde, y después nos vamos con el Doc, con las horas doradas y con Susy Love para el fin de semana. Ya regresamos.
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0: Ahora son las 12:17. Bienvenidos aquí al Top 20 con Sebas el Parce. Y vamos con esta canción que se llama Me Enamoré, de Chichi Peralta. Para que disfruten este dominguito soleado, súbele al volumen, muchachos, y a bailar, que ya empieza la nueva semana. Ya regresamos con más música. Recuerden, números en cabina 402-938-9797. Vamos con música, ya regresamos. Chao, pues.

tarde con 20 minutos aquí en Lobo 97.7 FM, la número 1 en éxitos, con ustedes Sebas el Parce hasta la 1 de la tarde, porque después llega el Doki Susy Love con las horas doradas y al fin de semana nos vamos a saltar entonces con esta canción que se llamaba Me Enamoré de Chichi Peralta, por si lo quieren descargar ahí también. Claro, claro que lo pueden hacer. Nos vamos con esta canción que obviamente sé que la conocen, la que viene, para subir más que todo el beat, para que empiecen a bailar y saquen más brillo a ese piso. Pónganse las medias y pónganse a bailar duro, duro, duro, porque nos vamos con un merenguito, el que conocemos todos. Así es que súbele el volumen, muchachos. Feliz domingo, feliz día tan soleado y a bailar, hágale. Oiga, venga, un saludito para todos, muchachos, de verdad. Gracias por sus saludos, los quiero mucho, les mando un abrazo. Y hágale, acántela, a grito herido pues. Hágale, ya venimos.

aquí y tenemos aquí Don George, un abrazo enorme. Uf, Don George me acaba de mandar una foto. Dice, saludos mi parce, y aquí cocinando quesadillas de flor de calabaza con chicharrón. Se ve, pero uf, ni los canales de gourmet se ve tan perfecto, Don George. Qué delicia. Un abrazo enorme para ti también. Gracias también por escucharnos y te mandamos un abrazo enorme también por acá. Seguimos con esta canción, Don George. Un saludito. Seguimos. Súbale.

Bueno, ahí para que tomen aire. Son las 2 de la tarde con 24 minutos y nos vamos para por allá, como para donde está la salsa, como para Cali, como para Medallo, porque nos vamos con esto de Fruco y sus tesos que se llama El Preso. Sigan aquí en sintonía 97.7 FM, la número 1 en éxitos. Se va a hacer parce con ustedes hasta la 1 de la tarde y póngase a bailar, que para eso es la bella, para gozársela. Ya venimos.

en cabina 402-938-9797 para mandar su saludito en vivo, o si no, mándenos su mensaje de WhatsApp al 402-594-3955. Vamos con otra cancioncita, que para que también bailen también, porque no todo en la vida es merengue y salsa, también son un poquito de huapangos. Así es que le damos la bienvenida aquí a un huapanguito que yo creo que lo conocen, lo van a conocer muy bien, con esto que se llama... Espera un poquito más de salsa, ya venimos con un huapanguito.

guapanguito que se llama Los Frijoles Bailan. Sin el espacio, Los Frijoles Bailan, ahí por si la quieren descargar también, un buen guapango. Entonces nos vamos con esa cancioncita y después nos vamos con un pequeño corte comerciales. Recuerden, se va a hacer parce con ustedes aquí hasta la una de la tarde y después nos vamos hasta las 4 con el Doc y con sus 100 horas doradas y en el fin de semana. Un besito para todos y para todas. Un abrazo.

0: el top 20 con Sebas del Parce. No se despeguen, ya abrimos.
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0: 12 de la tarde, 32 minutos, y nos vamos con este vallenatico que se llama Vivo en el Limbo, de Khaled Morales. Así es que vamos con este vallenatico para todos los de Colombia, todos los que les encanta el vallenato. Tenemos aquí un saludito que dice: hola, parce, feliz domingo. Un saludo para la familia Rodríguez Martiliano, que está rascándose el ombligo, para Jocelyn, para Aileni y para David, que los amo mucho, y muchísimas gracias de parte de Tere. Ahí está el saludito, ya sabe, el saludito para ustedes, si ustedes quieren, ahí a la línea de WhatsApp, 402-594-3955. 402-594-3955, o en cabina, 402-938-9797. 402-938-9797. Nos vamos con este vallenato de domingo. Súbele el volumen aquí con Sebas el Parce hasta la 1 de la tarde. ¡Vámonos! ¡Uah!

0: Bueno, ahí tenemos una línea. Una línea. Una llamada. Vamos a ver quién está por ahí. Lobo, muy buenas tardes.
1: Buenas tardes, mi pasa.
0: ¡Ey! ¿Qué más? ¿Cómo estás? Estoy hablando con el vecinito, ¿sí?
1: Sí, sí, exactamente.
0: Bien. Ve que ya estoy ahí aprendiendo. Ya me ha aprendido lo de Mickey.
1: No, ya has aprendido mucho, mi patito.
0: Qué bien, vecinito, ¿cómo estás? ¿Todo bien?
1: Es una persona bien linda, en serio.
0: Ay, qué bien, muchas gracias, vecinito. Un abrazo enorme, muchas gracias por esas palabras.
1: Y felicidades a Colombia de que le jugó al tú por tú a Portugal ayer.
0: Sí, vecinito, sí, de verdad sí se sufrió. ¿Para qué le digo que no? Pero pues bueno, gracias a Dios se mantuvo el empate.
1: Y tiene un gran porterazo.
0: Uy, sí. Ayer Camilo se reivindicó porque había venido estando como un poquito suave, pero no bien, con toda. Súper bien, vecinito. Y por un dedo gordo, no nos anularon en gol. El dedito no, gordo.
1: Con las uñas también. Sí. Imagínate. Sí. Ah,
0: qué bien, vecinito. Súper bien, vecinito. ¿Qué canción le gustaría o qué saludito?
1: Ya está mejor, ajá, porque superó a Portugal.
0: Sí, por fin. La meta era pasar de primeros, que gracias a Dios se logró, entonces.
1: Sí, ¿verdad?
0: Sí, sí. Sí, señor. Sí, vecinito.
1: Y le ganó, Buto le ganó a Portugal.
0: Sí, señor.
1: Así, mi pasito, me da gusto que estés en la radio, y al rato te toca con el doctor de la computadora.
0: Sí, señor, ahorita llega aquí el doc con sus ocurrencias y con Susi, la de la risa que hace reír a los demás también. Ahorita ya en un ratico. Okay.
1: Oye, pero ¿saben qué? Qué linda persona eres tú,
0: ¿verdad? Ay, qué lindo, vecinito, ¿verdad? Un abrazo enorme y muchas, muchas gracias por esas palabras, de verdad.
1: Y fíjate que pensé que iban a jugar en México, pero jugaron en Miami, ¿verdad?
0: Sí, señor, jugamos en Miami, que tampoco sabía, y lo tienen como un apodo, que es la segunda casa de la selección, por pues obviamente por tanto colombiano que hay allá en Miami. Sí. Casi, literalmente se parecía a Barranquilla. El estadio estaba completamente amarillo. También yo creo que ayudó eso.
1: Sí, verdad. Ay, qué padre. O sea, que yo, me siento muy alegre.
0: Ay, qué lindo, vecinito, ¿no? Y esperar ahora, nos vamos contra Ghana. A ver qué.
1: Ghana, ok.
0: Sí, señor, vecinito, no, pues muchas gracias.
1: Ya tu hijo, o sea, que los colombianos están muy puros, ¿sí?
0: Sí, espera, a ver.
1: Y yo sí les tengo miedo.
0: ¿Será? Yo no, esperar a ver.
1: Y eso puede dar Colombia, México.
0: Uy, sí, y sí se puede dar. Totalmente se puede dar porque estamos en el mismo lado. Nos tendríamos que ver en la semifinal.
1: Sí, saber cuál pasa ahí. Okay.
0: Sí, señor, pues esperar a ver.
1: En serio.
0: Sí, yo vecinito.
1: Ayer tuve con las chicas de Panamá y perdió Panamá contra el mejor equipo del mundo.
0: Ay, así es. Sí, señor, sí, vecinito. No, pues muchísimas gracias, vecinito, por comunicarse. Muchas gracias por esas palabras.
1: Y sabe que todo aquí en México lo queremos mucho.
0: Ah, igualmente también un abrazo enorme, los quiero muchísimo y gracias por esas palabras.
1: Y te voy a decir una cosa, sí, el mismo camino que vas ahorita.
0: Sí, qué bien.
1: Ajá, porque todo el mundo te queremos aquí en mi pastita.
0: Ay, de verdad, en serio, qué lindo. Muchas, muchas gracias. También los quiero muchísimo y les mando un abrazo enorme.
1: La que tú quieras.
0: Listo, claro que sí, la voy a poner entonces. Y muchísimas gracias ahí por comunicarte, vecinito. Un abrazo y feliz día.
1: Ok, cuídate.
0: Listo,
1: bye.
0: Que estés muy bien. Feliz día. Bye. Venga, mi no saben aquí. Lobo, muy buenas tardes.
2: Un abrazo y feliz día.
0: Aló, aló.
2: Ok, güey. Muy bien.
0: Buenas tardes.
3: ¿Qué pasó, mi parte?
0: ¡Ey! Venga, a ver si con esta Carlanga, ¿sí?
3: Abuelita Batman.
0: Abuelita Batman.
3: Oye, aquí está calientito afuera, ¿no? Está ahí en la piscina, estás con el cooler ahí, las amargas,
0: sí.
3: Y las dulces bien muertas.
0: Sí, señor, caliente, caliente, sí está, porque y se va a poner un más caliente.
3: Sí, pero lo bueno es que hay brisita.
0: Ah, sí, señor.
3: Brisita, hijo, ahí. Seco.
0: No, sí, ya es de ese sol que pica, pero no, sí está por ahí moviéndose los árboles y todo, así es que manténganse hidratados también.
3: Así es mi padre.
0: Qué bien.
3: No, pues aquí andamos echándole ganas, reportándonos y ánimo, raza, más tiempo buena cara, dice tremendo
0: carnal. Eso, ahí
3: los que
0: está.
3: Que están debajo del árbol con las amargas, que la disfruten.
0: Eso.
3: Y los que nos tocó trabajar, pues, a trabajar. Queríamos norte.
0: A camellar, mijo, sí, señor.
3: A ver, le compré la reservada otra vez. No, pues que la pasen bien, al rato me reporto otra vez con el doc.
0: Ah, claro, porque...
3: La loquilla queda, se ve que oscuro. Y quién sabe qué esconderá abajo de ese doc.
0: Sí, señor, listo, Carrangas. Súper bien, ¿verdad? No, claro, ahorita esperamos tu llamada entonces con mucho cariño también. Un abrazo para ti.
3: Al ratón, ahí te pones una rola de La Mafia.
0: De La Mafia, listo, lo voy a poner.
3: El grupo. Que sea buena.
0: ¿Se llama así el grupo?
3: La Mafia, sí.
0: Listo. La Mafia, ahí pongo una canción. Listo, Carlangas, dale pues.
3: Un millón de rosas.
0: Un millón.
3: Listo. Se llama.
0: Listo.
3: Te dije la que sea, pero pues ya para que no te confundas.
0: Listo, la Mafia, Carlangas. Un millón
3: de rosas. Ándale, buen día y saludos a los patrocinadores y a todos los que estén prendidos ahí con ustedes. Gracias por el tiempo y a los que están en la escuelita enfermos y preocupados. Dejen que ruede el mundo.
0: Listo, Carlangas.
3: Matan. Aceptemos lo que es. Vámonos riendo.
0: Así es, Carlangas, un abrazo, día. Lindo día, que estés muy bien, Carlangas, un abrazo.
3: Dale,
0: listo, cuídate, que estés muy bien. Bueno, ahí están, ya saben, las llamaditas 402-938-9797. Y nos vamos entonces con esta salsita de Franklin Ruiz, que se llama Deseándote, para que sigan bailando y sigan disfrutando este dominguito bien chévere ahí en familia, o si están camellando como Carlangas también. Un abrazo para todos ustedes, gracias por sintonizarlo 1977, soy Sebas El Parce hasta la una de la tarde con ustedes. Y súbanle, como dice mi parcerita, DJ Chelita. Ya regresamos, súbale al radio.

toda la gente que nos está escuchando, no solamente aquí en Omaha, Nebraska, sino en diferentes ciudades y en diferentes estados, y por qué no en diferentes países. Saluditos a toda la gente de Argentina, de Chile, de Perú, Venezuela, de Ecuador, de todos, de ¿cómo es? De El Salvador, de Guatemala, Honduras, de México. Saluditos especial también a la gente que nos está escuchando de Colombia, por ahí están escuchando mis tíos, a todos les mando un abrazo, un besote, que sigan disfrutando el día de hoy, espero que estén también disfrutando de un rico sol, de un rico almuerzo, los quiero muchísimo a todos los que estén por ahí, a todos mis tíos, a todas mis tías, un besote, un abrazo, de aquí de parte de Sebas, del Goyeye, un besito, los quiero muchísimo, Dios los bendiga. Ahí seguimos con la musiquita y nos vamos ahorita a una pequeña pausa de comerciales. Salgamos con esta canción que nos dijo el Carlangas de Un Millón de Rosas de la Mafia, para que leemos, como dice el Doc, una probadita. Ahí venimos, ya venimos.

La mafia para Carlangas, le mandamos un abrazo que está ahorita camellando juicioso con este calor, así es que sigan todos felices disfrutando de este dominguito. Nos damos una pequeña pausa comercial, es de por ahí dos minuticos y ya regresamos para cerrar este programa, el Top 20 con Sebas el Parce, y para darle la bienvenida al Doc y a Susi con las horas doradas y al fin de semana.

0: Hola, ¿qué tal? Y muy feliz viernes. Les saluda Nelly Hernández con el pronóstico del tiempo para este fin de semana aquí en la ciudad de Omaha. Tendremos un fin de semana con un aumento gradual en las temperaturas. Comenzamos el viernes con un ambiente cálido pero cómodo, algunos periodos de sol y la máxima que estará más cerca a los 80 grados. Conforme avancen los días, el sábado no se descartan algunas lluvias ligeras, principalmente durante la tarde. No se espera nada severo, nada alarmante, pero sí es algo para tomar en cuenta, especialmente si tiene planes al aire libre. Y para cerrar el fin de semana, el domingo, el calor estará presente y fuerte. Las máximas estarán cerca de los 95 grados con bastante sol y algunos ratos de fuertes vientos con esas ráfagas cerca a las 30 millas por hora. Además, estas mismas condiciones podrían extenderse hasta la próxima semana laboral, así que va a ser importante mantenerse bien hidratado, vestir ligero y, por supuesto, limitar estar afuera por mucho tiempo cuando el calor esté en su punto máximo. Que tenga un excelente fin de semana, les informa Nelly Hernández para Telemundo Nebraska.
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4: 12 de la tarde con 48 minutos y seguimos aquí en este Top 20 con Sebas del Parce hasta la 1 de la tarde. Entramos en el último set y vamos a empezar con un merenguito bien bacano. Se llama Agüiro de Rafa Pavón. Escúchame esta vaina, un saludito para todos los de República Dominicana, todos los merengueros, de verdad que para que se lo disfruten. Así entramos en puro silencio, escúchenlo.
5: ¡Ahí! ¡Claro! ¡Vámonos!
4: Ya regresamos con más música, si sabes el parce, no se

57 minutos, nos vamos a ir con esta última cancioncita, y después ya nos vamos a despedir, pero espero que hayan disfrutado con este merenguito y nos vamos con esta canción, no sé si la conocen, pero se llama La Iguana. Así es que nos vamos a rematar este domingo, muchachos, con todo. Ya regresamos entonces, ya regresó a despedirme y a darle la entrada al Doki a Susy Love en las horas doradas y en el fin de semana. Musiquita y ya regresó en dos minuticos.

por acompañarme el día de hoy. Aquí hasta la 1 de la tarde. Recuerden, síganme en redes sociales como Sebas el Parce en TikTok para que nos puedan mirar también en el Morning Show con Mickey los lunes, miércoles y viernes, y los martes y jueves con DJ Chelita. Los quiero mucho, les deseo un fin de semana lleno de felicidad, lleno de música, de buenas energías. Dios los bendiga y nos vemos entonces el día lunes a las 7 de la mañana y ahorita también seguimos hasta las 4 de la tarde. Un abrazo, un beso para todos y siga la buena música para todos ustedes. Recuerden, manténganse hidratados, pónganse de bloqueador solar porque la temperatura está bien dura y va a seguir subiendo esta semana. Así es que esa es la recomendación, semana con bastante calor. No se pierdan los partidos de este torneo futbolero, de la fiesta futbolera. Y nos vamos el martes entonces a acompañar ahí a México contra Ecuador, ahí a Capital District. Así es que no se lo pierdan, sigan sintonizando Lobo 97.7 FM, la número 1 en éxitos. Un beso, un abrazo de parte de Sebas, el Parce. Los quiero mucho. Chao, chao.

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1: Buenos días, buenas tardes, buenas noches, donde quiera que nos sintonicen. No se vayan, tengo que ir a abrir la puerta a Susi porque me imagino que se le olvidó su llave. Ah, no, permíteme, no se me vayan. Vamos a parar el programa aquí porque vamos a abrirle la puerta a Susi. Esperen ahí, por favor. Ah, ahí está, ahora sí ya. Dice, no, ya estamos con las horas doradas de la radio. Y bueno, en lo que llega Susi, le quiero mandar un agradecimiento muy grande al Dorado Resto. Ah, ya, se dignó a llegar, que había llegado.
2: ¡Qué malo eres!
1: Hola, Susi, ¿cómo estás? Ya llegó por fin, ya está aquí. La estrella del programa, que no podemos empezar sin ella, ya llegó.
3: Ya llegó el desorden, ¿cómo iba?
1: Ya. Así es, el Dorado Restaurante de la Segunda en Chino, que recuerde que puede también disfrutar todos los partidos. 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
1: 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Y al terminar vamos con Al Fin de Semana, que por cierto, vean el video ahí en nuestra página de Facebook. Ahí nuestra querida Susie Love nos hizo el favor de ir a mostrarnos el pueblito, cómo es por dentro, entre la fruta, verdura. Lo que le decía, que siempre en México, no sé en Colombia, pero siempre tenemos una gordita en salchichonería. Siempre está una gordita en salchichonería. Aquí no, ahí están así, tú lo agarras en el estante. Siempre, sí, ¿no? ¿Verdad? Acuérdate, vas ahí. Sí. Siempre está una gordita en salchichonería. Y estuvo muy bien el tour con Susi. Fue a comer también ahí, tenía los guisados, que les digo, fresquecitos, preparados para que sienta el sazón de hogar. Agarré unas carnitas como caramelizadas, muy deliciosas. Y yo comí cositas en chile verde y unas patitas de puerco también en salsa verde. Muy, muy deliciosa la comida. A todos.
4: Uy, Doc, hablando de comida, muchas, muchas gracias. Delicioso. Me tomé ayer esa sopita, vea, cayó como los dioses. Delicioso. Uf, y la fue la otra, la quesabirria. Uf, delicioso. Muchas gracias a ti, a doña María, a los que estaban allá, muchachos. Muchísimas gracias. Súper rico.
1: Nuestro padre está hablando de allá del restaurante San Luis número 2, donde antes estaba el Pollotote. Ajá. Ahí ya hay nuevo menú, quesabirrias, tacobirrias, pizzabirrias también. Y hay ramen birria, que es como una marucha, pero con de birria.
4: Con birrecita, ¿no? Chévere.
1: Está muy, muy rica.
4: Delicioso.
1: Saludos también. Para terminar las horas, vamos a ir con Al Fin de Semana. 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Estuvo muy chido. 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Por dentro ya. Tiene hasta un mousepad ahí en la.
3: Empezó
1: en la
3: que era two row seat y yo le encontré que tiene otros three asientos rows atrás.
1: Tiene tercera fila de asientos. Wow. Ella por andar
3: en metiche.
4: Y no sabía. Dice, ¿y esto qué es?
3: No sabía. Tercera.
1: Es que acababan de llegar un nuevo inventario. Entonces, uh-huh, como que no lo checaron bien. Pensaba que era de dos Porque no está grande, o sea, es una compacta. Está
3: bien compacto como el tuyo, así.
1: Ajá.
3: Ya.
1: Y tiene tres.
3: Y
1: le entonces sale la cajuela y ella dice, aquí hay más asientos, y el dueño dice, no, sí, ahí hay. Y que le jale y sí había 200 más.
3: Pero le dije, eso son para los niños, si se pelean ahí atrás, ahí se van a quedar. Todos moreteados.
4: Ahí se reconcilian o se reconcilian.
3: ¿Sí? Entonces, ¿se abrazan o se abrazan?
1: Antes de que se vaya, porque trae una Mazda, dos Jeep bien chidos, el Mercedes-Benz y también unas camionetas personalizadas, digamos, de Toyota, muy, muy chidas. Y aparte en la que subió ella, que era una de Toyota también, ¿era, va?
3: Sí, estaba color como rosita.
1: Un Jeep, era un Jeep modificado. Jeep. Un Jeep. Rosa con rines 24, súper altísima. Toda rosita, sí. Siéntelos de piel, rositas, uh-huh. Toda rosita, rosita, rosita. Está muy chida. Ahorita enseño la fotografía. 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Bueno, conmigo no puede hacer mucho, pero pues la lucha se le hace. Y a los amigos de Riverside Country Taps, un saludo al señor Tony. Ahora sí, vamos a ir a un corte comercial, nuestro primer corte comercial de aquí, si no nos regañan. Y ya está Susi aquí, por fin llegó. Algo que
3: ¿qué parecía... horas son? ¡Ay, el primer comercial! ¡Llegaste al primer comercial!
1: ¿Te trajiste la de Santos Laguna o cuál es? Oh, es de México. ¿Tras de la de Santos Laguna?
3: ¿De dónde eres?
1: No sé, por ahí cerquita. Nunca he ido para allá, los laguneros. Pero saludos a ustedes. Vamos a un corte comercial y regresamos para comenzar ya de bien a bien las horas doradas con la música que llegó para quedarse.
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0: en las horas doradas de la radio. 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
0: 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Bueno, es que le iba a mandar a unos saludos, una chica. Bueno. Vamos con más música, ya está, ahora sí te damos la bienvenida oficialmente, mi querida Susi. Son 10:21 de la tarde. Bienvenida al programa. ¿Cómo estás?
2: 10:21.
0: Es más, déjale pongo su intro porque si no, no alcanzó a escuchar el intro.
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0: Ahora sí.
2: Tenemos que agregar esa parte también.
0: Ah, sí.
2: Claro. Y llorar, y carcajear y
0: de todo.
2: Hacer de baño.
0: Pues felicidades a todos. Ya se nos está terminando el Día del Padre, el día y el mes del padre, más bien, ya se está terminando. Y con eso también recuerden que se terminan algunas promociones. 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Así es que déjame el micrófono ya que está prendido. Ya ves lo que todas son las mañas que me
2: enseña. ¿Qué hice?
0: Que ahorita lo moví estando prendido el micrófono.
2: Y él es el profesional.
0: Yo no voy a decir que es el profesional. Llámenos 402-938-9797. 938-9797. ¿Quién tenemos ahí? Sus señores, sí.
2: Hola, buenas tardes.
4: Buenas tardes.
2: ¿Con quién tengo el gusto?
4: Ponchito Martínez.
0: Ponchito Martínez. 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Ponchito, ¿qué canción te vamos a poner?
4: Ahora ponle una de Antonio Aguilar. ¿Qué falta me hace mi padre? Ya que estamos en el mes del Día del Padre.
0: ¿Qué falta me hace mi padre? A ver, aquí la tenemos.
2: Esa sí duele, sí duele.
0: A ver, déjame decir aquí con nuestra Lentium, que está el día de hoy.
5: A ver, dame. Miren ahí el tic-tic. Miren ahí el TikTok.
0: Esa mera, ¿verdad? ¿Ponchito?
4: Sí, Simón, ese es. Gracias.
0: Ahí está. ¿Saludos para quién?
4: Para Martín El Rupert, ya sabes, ahí 4842 de la calle I.
0: 4842 de la calle I Latina, porque okay. Luego aquí los pochos dicen I, que es la calle E, es que por eso les digo, les hago énfasis de I Latina.
2: ¿Y es llantera o es mecánico?
4: Mecánico.
2: Mete mano.
0: Y bien.
2: Abre cofres.
0: No, es que a mí se me quedó atascado mi cofre.
2: ¿Tienes que abrir el cofre del carro? Tienes que abrir el cofre del carro.
0: El mío, en verdad, no lo podía abrir del azul y le quise meter desarmadores y de todo, hasta que lo llevé con él y tuve que desarmar varias cosas para poder. O sea, todo de alguna forma se quedó atascado. Wow. Pero gracias por si él y su hermano echaron la mano ahí.
5: Qué bien.
0: Muchas gracias, Ponchito.
4: Susi quedó de ir a que le midieran el aceite a su carro y no ha ido.
0: Eso sí.
2: Es que ya me lo llenaron el mes pasado, o sea, tengo que esperar tantas millas que no. ¿Cuántas millas más?
0: 5 tuyas y 3 millas.
2: Hey, el mecánico tiene que saber cuántas millas. A ver, dígame cuántas más.
0: Depende, Susi, de qué tipo de carro.
4: ¿Cuántas millas? ¿Cuánto tiempo que hace? Y cuando vas y cambias tu aceite, te ponen ahí un sticker si es para 5,000 o 3,000 millas. Depende también. No sé cuántas millas recorra.
0: Ya tiene muchas millas, pero... ya tiene un viaje.
2: No más de mi casa al trabajo y ya.
0: ya pasa.
2: Yo me porto bien, Ya
0: como que
2: bien.
0: Necesita aceite del ese más gruesecito.
2: Oh, no me cuentas tus problemas.
0: Ya está, bochito, cuídate mucho.
4: Órale, ahí está.
0: Gracias, ¿no? Vamos a escuchar esa canción de Poncho y esa de Antonio Aguilar. ¿Qué falta me hace mi padre? Regresamos con más de las Horas Doradas. 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
2: Hola, ¿qué tal? Y muy feliz viernes. Les saluda Nelly Hernández con el pronóstico del tiempo para este fin de semana aquí en la ciudad de Omaha. Tendremos un fin de semana con un aumento gradual en las temperaturas. Comenzamos el viernes con un ambiente cálido pero cómodo, algunos periodos de sol y la máxima que estará más cerca a los 80 grados. Conforme avancen los días, el sábado no se descartan algunas lluvias ligeras, principalmente durante la tarde. No se espera nada severo, nada alarmante, pero sí es algo para tomar en cuenta, especialmente si tiene planes al aire libre. Y para cerrar el fin de semana, el domingo el calor estará presente y fuerte. Las máximas estarán cerca de los 95 grados con bastante sol y algunos ratos de fuertes vientos con esas ráfagas cerca a las 30 millas por hora. Además, estas mismas condiciones podrían extenderse hasta la próxima semana laboral, así que va a ser importante mantenerse bien hidratado, vestir ligero y, por supuesto, limitar estar afuera por mucho tiempo cuando el calor esté en su punto máximo. Que tenga un excelente fin de semana. Les informa Nelly Hernández para Telemundo Nebraska.
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3: Continuamos con Las Horas Doradas de la radio. Teléfonos en el estudio 402-938-9797. 402-938-9797. Y también en la línea del WhatsApp es el 402-594-3955. 402-594-3955. Mi querido parce, tú que eres el único que le dejan agarrar ese teléfono, ¿qué dice? Sí, lo agarramos nosotros y al rato le pasa algo. Sí, el doctor metió mano.
4: Nos mandaron un saludito, mandaron una foto ahorita de parte de el Carlangas también. Un saludito para Carlangas. Y mandaron una historia, pero dejen ahorita. La va a leer ya ahorita porque está.
3: Ah, claro, claro. Saludos a Jorge Rosas también, que anda cocinando ahí unas quesadillas de flor de calabaza o algo así.
4: Se ve súper rica la foto. Fíjate,
3: sabiendo que vamos a estar 3 horas aquí en el lonche sin comer nada, y nos manda una foto de unas tostadas unas quesadillas de flor de calabaza. Ahorita las
5: tienen. ¿Flor de calabaza?
3: Sí, están deliciosas.
5: No las he probado.
3: Muy, muy, muy ricas. También nos piden aquí de Tropical Panamá, La Chica que Soñé. Ahorita la ponemos con mucho gusto. No sin antes también mandarle un saludote muy grande para allá a nuestros amigos también de Carnicerías El Pueblito. Le digo que ayer hicimos un video ahí con nuestra querida Susi. Muchas gracias a todas las chicas de la cocina, a Marta. Aquí tengo sus nombres, ahorita les voy a decir uno por uno, porque si no se me van a decir así nomás, digo el de alguna y el de otra se me pasa. ¿Dónde está? ¿Era aquí? Al gordo. El gordo ya no trabaja ahí.
5: Saludos, gordo.
3: Saludos, gordo. Y sí nos está escuchando, pero él está ahorita trabajando, me parece que en las nenas. Saludos a Marta, a Emily, a Lorelei, que es la señora que nos estaba sirviendo la comida.
5: Ay,
3: Lorelei, a Andrés, al Coronita Mix, a Ángel, a Nicolás, al Chávez de Oaxaca, a Héctor el Guate, Lupita, también la grande, la nueva. Saludos a Wendy, también que no trabaja ahí, pero les mandamos saludos a Wendy. Al Güero, a Selvín, el guapo Selvín, dice. A Mateo, Pascual, Juanito, Jacqueline, a Alejandro el Churros, a Hani. Ahí se llama Hani, de División del Norte, Campeche. Un saludo muy grande para todas ellas que se encuentran trabajando ahí y que ayer pues nos tuvieron ahí con la lata de que andamos con la cámara.
5: Sí, también a Benjamín, a mi compa Benjamín, ese era el del Red Bull y del video.
3: Oh, sí, cierto, es que pobrecito señor. Ya. Trabaja el señor el Güero acomodando la verdura y todo. Y viene él con su Red Bull que acaba de agarrar y de contrabando, y nosotros grabándolo y él así como, ¿dónde lo pongo? ¿Dónde lo pongo?
4: Ese que lo fue con la presión y lo botó.
5: Ahí sale en el en vivo. Ahí sale en el en vivo
3: para que lo vean. Está chido. 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
3: 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Vamos a las líneas telefónicas, mi querido Parce. ¿Quién tenemos por allá?
4: Las Horas Doradas, muy buenas tardes.
6: ¿Qué onda, mi Parce? Otra vez el gorroso del Carlangas.
4: Hola, Carlangas. ¿Qué más? ¿Cómo estás?
6: ¿Qué dice el Doc Matasano?
3: Señor Carlos, ¿cómo está el día de hoy? Buen día.
6: Oh, pues ya me puse el quema.
3: Ah, ya es el Carlangas. Ya es el Carlangas. Fíjate, cuando alguien ya le hablo en serio, dicen, ¿qué trae? Está enojado conmigo.
6: ¿Qué
3: le
6: pasó? ¿Qué fue?
3: Cuando llego y así alguien le digo, ¿qué tal? ¿Cómo está? ¿Cómo se llama Joel?
4: Sí.
3: ¿Cómo está, señor Joel? Y ¿Qué pasó? Y voltea así. Y también voltean a los lados como diciendo, ¿quién está para que me hable así?
4: Le responderá así, ¿qué pasó? ¿Qué dice?
3: ¿Qué?
4: Carlangas, ¿cómo estás? ¿Todo bien?
6: No lavo los platos, ¿o qué?
3: Ah, qué Carlangas, hombre. Oye, mucha humedad por allá también en donde ayer estuve, ¿eh?
6: Oh, sí.
3: ¿Cómo se llama donde vives?
6: Acá en West Point o en el...
3: West Point, ándale, West Point.
6: Saludos para todos. No, amigo, se me hace que algo pasó ayer con usted, anda muy desorientado.
3: No, pues imagínate yo gritando gol de Colombia y luego me salen con que no, que porque tenía no se cortó la uña del dedo. Pues no, ¿qué pasó?
6: Le atestaban las patrullas del lado.
3: Y digo, ¿quién les pegó en su cabeza?
6: Carlangas. Está como el gol de Irán, que le anularon.
3: No, ese no lo vi, Carlangas.
6: ¿No lo viste?
3: No.
6: Estaba otro ahí atrás que le daba habilidad, pero dicen que no, que tienen que ser dos y que quién sabe que le dije nada.
3: Ah, ya cambiando reglas. Se parece cuando yo estaba, cuando antes jugaba en la escuela con compañeros y veía que yo iba perdiendo, yo cambiaba reglas. Dice, no, eso ya no se vale.
5: Ya no le gustó.
3: Si no, agarro mi balón y me meto a mi casa. Era el gordito del balón.
4: Sí, sacá así la pelota.
3: Ya, ahí
6: nos vemos. Pues no. Aquí andamos, ya vamos a dar la segunda ronda.
3: ¿Y qué canción te gustaría, Carlangas?
6: Oye, pues una, ¿cómo se llama esa? La otra chila, cruz de madera, no, era un puño de tierra.
3: Un puño de tierra.
6: Para todos los que estén pisteando ahí debajo del árbol en los ranchos, o que estén ahí descansando, echándose una muerta, un puño de tierra, para que se alegren los vatos.
3: Ah, bueno.
6: ¿Ya?
3: Oh, ahí está, mi querido Carlangas, cuídate mucho.
5: Le picaron la costilla.
3: Cuídate, Carlangas. Vamos a la siguiente llamada, mi querida Susi, por favor.
5: Hola, hola, buenas tardes.
7: Sí, buenas tardes.
5: Hola, ¿con quién tengo el gusto?
7: Aquí con un camarada de Lincoln.
3: Ah, nunca habíamos tenido el gusto.
5: ¿Te llamas Papi Chulo?
7: Pues, así me dicen.
3: Ya no me puse, así me dicen.
4: Vea, pues. ¿Qué más? ¿Cómo va? ¿Todo bien o qué?
7: No, y otras me dicen el muñeco de Rococó.
4: Ah, ¿qué?
5: ¡Eso no! ¡No me lo pise!
3: No le peguen al niño.
7: ¡Eso no! ¡Ay, me
5: peguen!
7: Me gusta que me peguen.
5: No me peguen, pero sí
3: peguen. Ahí les encargo. ¿Qué canción te vamos a poner, papi chulo?
7: Míreme, en primer lugar, un beso para mi chulo.
3: Ay, me diga el papi chulo, ¿qué haces tú?
4: Uy, ahí se lo...
3: Con razón llama y llama.
7: Oh, qué barbaridad, mira esos pesotes.
3: Dale otro, Susi.
5: Dale.
3: Ah, mira las...
4: Ya, está todo
3: está tronado, te lo dieron esta
5: vez. Mientras hablaba, te lo mandé también.
3: Papi chulo, ¿cuál rola vas a querer?
7: Mira, amigo, tu cantina con... ¿Cómo se llamaba? Felipe Tiguerilla o algo así.
3: A ver... Pilar de Cantina con Felipe Arriaga, ¿no?
7: Exactamente, amigo.
3: Es totalmente diferente.
5: Saludos a Choche que acaba de entrar.
3: Saludos, Choche.
5: Choche.
3: Esa mera, ¿verdad? Ya está, mi querido papi chulo, cuente mucho. Gracias, gracias, gracias. Un abrazote muy fuerte. Pues bueno, vamos a...
4: No, yo tengo algo.
3: A ver, échale mi corazón. Haga something.
4: Yo tengo un mensaje, Doc, para toda la gente.
5: A ver.
4: Es a modo de historia, pero es un mensaje.
5: Échale. Okay.
4: Entonces, dice, ¿qué tal, gente? Muy buenas tardes. Disculpen, pero quería pedirles un favor. Miren, hace aproximadamente 18 años me vine de Estados Unidos a donde soy, dice. Pero antes conocí a un muchacho llamado César.
3: Okay.
4: Anduvimos un tiempo y pues teníamos nuestros amoríos y yo lo conocí en el parqueadero de Guacamaya. Okay. Ella dice, yo me llamo Dulce y pues mire, entre esos encuentros amorosos, yo no sabía que estaba embarazada. Fue de repente que me vine de Omaha, Nebraska, y para que sepan, era algo alto, delgado, y yo la verdad quiero saber de él. No para que se haga cargo de la niña, sino porque siempre lo recuerdo.
3: Oh, entonces no estoy en serio, pensé que te ibas a traer. Okay.
4: ¿Cómo?
3: Entonces está pidiendo ayuda.
4: Sí, falta, dice, para saber de él. Y no para que se haga cargo de la niña, sino porque siempre lo recuerdo. Y pues, aunque sea para que mi hija lo conozca en foto. Así es que, de parte de Dulce, algún César.
5: ¿Pero no dijo pero qué hace año? ¿Cuánto? ¿Qué año?
4: Pues 18 años, dice.
3: Oh, ¿hace 18 mire, años?
4: Y escuchen, dicen, mire, hace aproximadamente 18 años me vine de Estados Unidos, a donde yo soy.
5: A ver, acá está Dulce en el TikTok. Ahorita déjale pregunto.
4: Entonces... ahí está, César, a todos los César de Humaca.
3: Hace 18 años, ¿se acuerdan en Guacamaya?
4: Ajá, en el parqueadero, muy claro, muy claramente lo dijo, para un César que es alto y delgado, quieren conocerlo. Ah, es
3: el de la superválvula musical, se llama César.
5: Puede ser, nunca sabes.
4: Vamos, en problemas.
3: No, vamos a buscarlo a César. Yo conozco a César y a su esposa también los conozco.
5: Yo me reí de lo de la Guacamaya porque ahí es donde conocí a mi ex esposo. También lo conocí.
4: No, pero ¿qué tenía ese lugar? ¿Qué tiene ese lugar de mágico?
5: En ese tiempo, no, antes estaba más papen.
4: Vea, pues. Ese es un portal del amor, el Guacamaya.
5: Sí, la verdad que sí.
3: Ese y uno que se llamaba La Carreta. Que ahorita ya después fue el.
5: Dice Ángel, ya no está delgado.
3: Ya no está de lado de César.
4: O sea, que lo conocen.
3: Oye, César, vamos a hacer una búsqueda minuciosa.
4: Búsqueda minuciosa para un César que tiene una hija de 18 años.
3: Mira, ahora sí, entonces vámonos con esta canción que tenemos de Tropical Panamá, La Chica que Soñé. Y regresamos con más de Las Horas Doradas, más música. Y recuerden que más adelante vamos a hacer los horóscopos más piratas de la radio, peliculeando. Que nos diga qué película, qué serie es la que está aventando para que nos la recomiende. Y regresamos con más de Las Horas Doradas.

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5: Continuamos con Las Horas Doradas. Aquí Susi no estaba viendo los mensajes del Facebook. Pero
6: siempre
5: ya,
6: mi culpa, siempre dice, mi culpa.
5: José Molina, saludos doctor. Y Susi, la chica de la risa que alegra el día. Y saludos al parce también.
7: Saluditos, parcero, un abrazo.
5: El tigre blanco y saludos doctor y al parce. Y saludos a la Susi, la chica de la risa que nos divierte y le pone ambiente al programa. Sin ella ese programa no sería nada.
6: Saludos. Compa, agárrese.
7: Saludos al tigre.
6: A ver, ¿Tú qué harías?
5: Fíjate nada más cómo es la situación. Fíjate cómo es la situación. Eso no dice el mensaje, yo le agregué eso. Porque es muy buena. Y ella lo agarra en mi contra. ¿Ya ves? Te dije.
7: Yo sabía.
6: No dije, ¿qué harías? No. ¿Qué harías? No, está bien.
5: Fíjate nada más, Sebas. Yo echándole más para que sienta bonito estar en el programa. Y si ya ves, te dije que tú no eres nadie.
6: ¿Ya?
7: Dicen, ya sabes que no son nada así ni.
5: Anyway, Héctor Manuel Castillo, saludos, mi dog, y la banda en cabina. Ahí le encargo, sé que te llamo de Los Temerarios, claro que sí. Y dice, saludos, amigos, a ver si pueden poner una canción del grupo Laberinto, El Indio Enamorado. Claro que sí, se la ponemos con muchísimo gusto.
6: ¿Mi turno?
7: Sí, Susi, dale.
6: Ok, espérame. Okay.
7: Me están haciendo una cacería y este.
6: Yo quiero.
5: Oh, de veras, bueno, para los que nos acaban de sintonizar,
7: sí, estamos
5: ahorita en. Es un caso que nos trajeron a nuestra atención. Ajá. Que requería de nuestros poderes investigativos y de la mitichez de Susi para poder encontrar al afortunado padre de una niña que le gustaría la madre ya después de unos poco tiempo, como 18 años después. Que tal vez sería buena idea que conozca a su papá. Muy elocuente, muy a tiempo. ¿Ya? ¿Ya es mayor de edad?
6: Sí.
5: Ya tiene derecho.
7: Ella dice que no quiere que se haga cargo de la niña, de la mujer.
5: Por eso esperó 18 años, para que no dijera, ay, sí.
7: Exactamente. Solamente que quiere. Que para que la niña lo vea. La niña no, la mujer ya, para que vea, conozca a su papá, si sea en fotos o algo, porque no sabe el apellido. Solo tenemos la información que se llama César. Un César que no sabemos si todavía está aquí porque ya.
5: Y es que se pregunta cómo era el papá, me acuerdo que era delgado.
7: Ajá. Y alto.
6: En este tiempo todos éramos delgados.
7: Delgado y alto.
6: Puede ser. Ok, la información que agarré ya después de que empezó el tema. According to my car. Dijo que pasó es que ella lo conoció en Guacamaya en un baile en el 2008. En ese tiempo él podría tener máximos 26 años.
5: A ver, dame línea general.
7: Ahí está.
5: Pero no, está aquí lentium de.
7: No, pero póngalo. Yo sé que va a poner el doctor.
5: A ver.
6: According to my calculations. Ok. Deja hecho un trago.
8: Nombre del sospechoso.
5: Vamos, vení.
8: Anda, que se llama César. Estaba en la Guacamaya.
6: Ajá, del 2008. En este tiempo puede tener entre 40 y tantos. No, no más que 45, gracias.
5: No sé contar de deducir de 2026 al 2008, es que por los 40.
6: Ya conté con los palitos, le hice así. Y entonces dice que en ese tiempo lo único que sabía era su nombre. Más o menos su edad.
7: Dicen, ¿delgado a qué se refiere?
6: Ay, que el puente cayó, por favor.
5: ¿De qué estamos hablando?
7: Ay, Ángel.
6: A ver, saludos a Giovanni Franco también y al compa Maino. Pues,
7: solo tenemos eso. Es un César.
5: Eso es lo que tenemos ahorita.
6: Es lo que tenemos, es lo que hay.
7: Pero estamos en investigación, ¿cómo es en el reportaje?
5: Eso ahorita. ¡Más adelante! Nueva información llega en cabina al extremo. Además, Susi hace mano de sus mañas de información.
8: Así es, Doc, si hablar al parqueadero de Guacamayas.
5: ¿Quién dijo los árboles? ¿No?
6: Deja, busco en Facebook, dame un momento.
5: Es que mandaron un mensaje que si los árboles del Guacamaya hablaran.
7: Sí. ¿Se imaginan?
6: Ángel dijo.
5: Bueno, ya, entonces ahora sí, vámonos con Ramón Ayala. Dice que con un puño de tierra. Vamos con esta musiquita y regresamos con más de las horas doradas para hablarles ahorita a los amigos de Auto Camacho.

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1: Continuamos con las horas doradas y con la investigación del famoso y misterioso César. ¿Quiere que su negocio se vea más profesional y atraer más clientes? ¡Sí! 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Eso. Ahora sí, ¿cómo vamos con las investigaciones?
2: Tú tienes el...
3: Yo tengo un mensajito. ¿La actualista de Dulce?
2: No.
1: A ver, danos el mensajito.
2: El mensajito dice: saludos desde la ciudad de Puebla, desde donde escucho Lobo 97.7, que si le pueden poner, por favor, una canción, par de años.

0: El último año o el que empezaron a tomar fotos es del 2010. Pero no
1: Guacamaya,
0: sé si,
1: come on.
0: No sé si quiere ir a buscar en el 2010 para a lo mejor si regresó o si le tomaron
1: una. O tal vez tengan una hemeroteca.
2: ¿Qué es eso? Eso, sí. De pronto podría ser.
1: Que entendió, entendió.
2: Decirle, venga a ver.
0: Pero bueno.
2: En los archivos.
0: Aparte.
1: Los rolling esos.
0: La Chonita nos pidió de favor de poner una canción a su querida madre, que de Vicente Fernández. La canción es Mi Querida Madre, que le quiere mandar una felicitación en su cumpleaños hasta el cielo.
1: Ah, claro, bien. Se llama Madrecita Querida, de Vicente Fernández, por cierto. Entonces, vamos a descartar a César García González, ese muy joven, César Hernández, César Gómez, César de Martínez, César García, César Moreno, César Millán, César Álvarez Fotos.
2: César Millán, ese
1: César
2: de los perros.
1: Lozano. Sí. Bueno, ya estos ya están, no, unos no están tan descartados, pero imagínate, su esposa escuchó sus nombres ahorita. Uh-huh. Ah, tiene 40 y algo.
2: Lo llamaría.
1: A ver, ¿qué andaba haciendo el Guacamaya en 2008?
0: ¿Conoces? ¿Alguna vez fuiste al Guacamaya en 2008?
2: Mi amor, no fui. No, señor, venga.
1: Esa,
2: acá,
1: esa es la pregunta. Usted tiene un esposo mayor de 40 años, hágale, y que se llame César. Ajá. Hágale esa pregunta. ¿Qué tal si mintió con su nombre también?
2: Exactamente.
1: No importa cómo sea su esposo, pregúntele, cuestiónelo si en el 2008 fue al Guacamaya.
2: César, mi amor, ¿qué pasa? César, venga para acá.
1: Sí, siéntate.
0: ¿Qué llámanos, César?
2: ¿Usted conoce a Dulce? Mi amor, ¿cuál? Venga para acá.
1: Y si usted duda de su veracidad, de su credibilidad, podemos invitar a Chonita para que ella le esté tomando de las manos para ver si está mintiendo, ¿no?
2: Exacto. Y si aún así no es suficiente, contacten al Doc para que los celulares sí, claro, los intervenga, sí, y mire todas las fotos.
1: Sí, claro, se los chuzamos.
2: Aquí vamos hasta el fondo de las investigaciones, porque César aparece.
1: Bajo el seudónimo que sea, pues, también.
0: También.
1: Ahora sí dice Frank Rodríguez, mi querido ahí Frank. Está. Por cierto, es un hermano de ahí, de la iglesia.
2: Saludos para Carlangas. Frank. También.
1: Dice, deja escuchar la rola Par de Anillos. Ah, es que se la vamos a poner entera. Ahí te la ponemos completita. También tenemos la que nos pidió aquí del grupo Indio Enamorado de Laberinto. También se la vamos a poner. Mucho gusto.
0: Ya, debemos varias. Ahorita se las ponemos, rápidamente.
1: Bueno, pues vamos a poner lo que nos identificamos, ¿sale?
2: Dale.
1: Regresamos con más de las horas doradas. 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
1: Un millón de gracias por darme cariño.
2: Fue una Ahora sí, continuamos con las horas doradas ya en esta segunda hora. 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Vamos a poner, ¿qué nos pide esta Susi? Oh, fue este que no le tiraba nada de Pilar de Cantina. El...
3: Papi Chulo.
2: Vamos con su canción de Papi Chulo, antes de que se nos vaya a perder aquí entre tantas cosas. Y regresamos con más de las horas doradas. Tenemos una hora más de horas doradas y después al fin de semana. Es que quédense con nosotros, no le cambien. Estamos en Lobo 97.7, la número uno.

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1: Si usted nos acaba de sintonizar, el día de hoy llevamos a cabo una obra social comunitaria en el cual estamos buscando el paradero de un individuo que se hizo llamar César hace 18 años en el estacionamiento de un conocido antro, lugar de diversión en ese entonces, que se llamaba el Guacamaya de diversión. De
2: ah, ya no.
1: No sé, digo, estamos hablando del pasado. Ahorita quién sabe.
2: ¿En qué año, compa?
3: No, creo que ya no.
1: Aproximadamente, ¿cuándo dijiste? ¿2018?
2: 2008.
1: 2008. Este encuentro furtivo se llevó a cabo en el estacionamiento del Guacamaya, en el cual estamos buscando ahora dónde se encuentra. Ahora es hashtag, ¿dónde está César?
2: Todos somos César.
1: No, porque no andaremos ahí siendo perseguidos.
3: Todos somos César.
1: No, hashtag buscando César. César.
3: Se está buscando
2: César Guacamaya.
1: César Guacamaya.
3: César el Guacamayo.
2: ¿Dónde está César?
1: Where are you?
3: Aparece César.
2: Where you at?
1: Entonces dice Frank que yo creo que sí en la hemeroteca lo podemos encontrar a este famoso César. Bueno, pues seguimos con las horas doradas. Tenemos varias canciones aquí retrasadonas. Ya tenemos varias, mi querida Susie, de ahí, Cami.
2: ¡Oh! Espérame.
1: Noticias.
2: Lo que acabo de decir, Dulce.
1: ¿Qué dice?
2: No, ahí lo conocí.
3: Dice, ahí lo conocí.
2: Los encuentros fueron en su apartamento.
1: Ah, bueno.
2: Por eso ahí lo conociste. Pues ahí es donde. Pero a ver.
1: ¿Dónde estaba el departamento? A ver.
3: Empezaban en el parqueadero.
1: Pero a ver, vamos a ser más requisas. ¿Por dónde más o menos estaba el departamento de César?
2: Ya no puedo, ya no quiero saber.
3: No, espere. ¿En el apartamento de Dulce o en el apartamento de César?
2: En su apartamento.
1: ¿De quién?
3: De César, creo yo.
2: Dice Ángel, ya me quemé, ya valió.
3: Dice, ya no lo busques, ya.
1: ¿Por dónde vivía más o menos? Y gente puede decir, yo tenía un vecino que se llamaba César en esos años más o menos.
2: Dice, de César en el apartamento.
1: Pero que nos diga por dónde más o menos.
3: Porque de pronto sí está viviendo todavía
2: no
3: por ahí.
2: No puedo respirar con tanta...
1: Ya casado también con hijos.
3: Y por allá con un hijo de 18 también, 17. Uy, tienes un hermanito.
2: No, que tenga uno de 20 y tantos.
1: Bueno, vamos con la canción de Chonita, a ver si no también se nos va.
2: Ahí te va, Chonita.
1: Esta canción es para Chonita. Bueno, le tenemos. Hasta en vivo se la pusimos, mira. A ver. Déjame si no está. Tenemos una que no esté en vivo.
2: Sí, se escucha bien, lejito.
3: Claro.
1: Sí. Vicente Fernández. Y se llama la canción Madre Querida. Si no, ahorita le buscamos la del Cachanilla y se la ponemos también.
2: Es que espérenme, no recuerdo bien el nombre de por dónde vivía.
1: Pues
2: ¿era
1: ahorita
2: de noche?
1: Ahorita nos acordamos.
3: O de día.
1: Vamos a echar esto para la querida Chonita y su mami. Esto se llama Madrecita Querida, Vicente Fernández. Regresamos.

Sí, a mi Chuy. O no, son otros. Bueno, pues estamos con esta canción que nos pidieron aquí en el Facebook, José Molina. Saludos, amigos. A ver si pueden poner una canción del grupo Laberinto, El Indio Enamorado. 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Vamos a escuchar esta cancioncita mientras seguimos haciendo las pesquisas de nuestro querido César. Hashtag buscando a César. ¿Mm?

0: Ahora vamos a una pausa comercial y regresamos con más éxitos del recuerdo. 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
0: 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Regresamos con más éxitos del recuerdo en Las Horas Doradas. 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
4: Continuamos con Las Horas Doradas de la radio. 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
5: Hola, hola, buenas tardes. Hello, hello.
6: Buenas tardes, ¿cómo
5: buenas
6: están?
5: Buenas tardes, con quién tengo el gusto.
6: Oh, yo bien a gusto porque al fin me llegó el calor.
5: ¿Dónde? ¿Qué parte del cuerpo?
6: No, pues
5: de todo. No me quiere ver su nombre.
7: ¿Cómo se llama?
6: No, pues me llamo Jorge Ramos.
5: Ay, no creo.
4: ¿No es Jorge Ramos el del fútbol?
6: ¿Cómo?
4: ¿Es el como el del fútbol?
6: Sí.
4: ¿Jorge Ramos?
7: Uh-huh.
4: ¿O el periodista? Jorge, ¿de dónde eres?
5: Ya ves.
6: Yo soy originario de Irapuato, Guanajuato.
5: Guanajuato.
4: Mira, fresero.
6: Puro fresero de la trinca fresera.
4: ¿Verdad que ya no me creen que hay unos lugares que se llaman bases? Vas manejando y hay unas que se llaman bases y ahí venden de todo tipo de cosas. De,
6: sí, todo tipo de golosina que todo se puede consumir allí a la par de la carretera.
4: Muy, muy chido. Una vez nos quedamos atorados, íbamos nosotros a León, Guanajuato, y no teníamos que pasar por la ciudad ahí porque hay unos lugares muy bajitos que no pasaba el camión. Y nos quedamos atrás un buen rato y fuimos a probar todo tipo de golosinas ahí en Irapuato, muy ricas. ¿Y qué canción te vamos a poner a todo esto, de veras?
6: Quiero una de Emanuel que se llama La Séptima Luna.
4: La Séptima Luna.
6: Sí, de Emanuel.
4: La Luna, aquí está.
7: La Séptima.
4: Nada más que está medio lentium, pero aquí te va. Esa, mira.
6: Ay, papel.
4: ¿Es esa, va?
5: De baño.
4: Ya está, mi querido Jorge. Pues saludos para quién.
6: Para toda la familia de Irapuato, Guanajuato, que se encuentra aquí en Omaha, Nebraska, que hay mucha población de Irapuato aquí en Omaha, Nebraska.
4: Pues vamos a hacer un baile allá en el poetote que se llame Noche de Irapuato. Puede que se encuentren un viejo amor, algún familiar.
6: A lo mejor una bronca que tuvimos.
4: ¿También? Un terreno por ahí en disputa.
6: Ahí digo que
4: tengo
6: ese terreno ahí atrás.
5: ¿Atrás de qué?
6: De la yarda.
5: Bueno, aclarando.
4: Ya está, Jorge, cuídate mucho.
6: Ándale, pues, póngame la invitación porque lo voy a escuchar ahorita manejando de Lincoln a Nebraska.
4: Órale, ahorita te vamos a poner.
6: Lincoln a Omaha.
4: Feliz con la Omaha. Ahora, Leonel, te la ponemos con mucho gusto. Cuídate.
6: Ándale, pues, y pasen buenas tardes, buenas noches y buenos días de una vez.
4: Eso es todo. Gracias, Jorge.
6: Ándale, pues.
4: Vamos con la siguiente llamada, mi querido parce. Aquí tenemos por allá.
7: Las horas doradas, muy buenas tardes.
8: Sí, buenas tardes. Fuera del aire, por favor.
4: Claro que sí. Entonces, vamos a escuchar esta cancioncita de Manuel titulada La Última Luna para su amigo Jorge Ramos.
7: Rápido.
5: Ahora, dale.

0: las horas doradas de la radio. Bienvenidos a todas las personas que están por primera vez aquí en Omaha, Nebraska. Los que andan de pasada manejando y dicen, deja poner a ver qué hay aquí en las estaciones locales. Pues se acaba de topar con la número uno, Lobo 97.7, por supuesto. La mejor sintonía, más de 100.000 watts de potencia. Yo creo que si va de aquí a California, por ahí todavía se alcanza a escuchar algo la señal.
1: Eso.
0: Entonces, aquí tenemos de saludos. Tenemos saludos, mi querida Susi.
2: ¿De Vidal?
0: Tenemos saludos de Vidal.
2: Sí, Vidal llamó y pidió una canción, varias canciones. Y también saludos. Quería saludar a unas amistades que no he visto en varios años, que al Colima, al Chivero, a su hermano Eduardo, que le dicen el Bigotes, a su nieta favorita, Sofi, que le enseñó la bicicleta, andar en la bici.
0: Oh.
2: Y quería pedir la canción de Vicente Fernández, Defensa Propia.
0: Y en Defensa Propia, que es la que estamos
2: que
0: escuchando.
2: Que estamos poniendo
0: claro
2: ahí.
0: Que sí. Bueno, ya está, mi Vidal, ahorita te ponemos su canción completita. Y también la de Perro Negro con Javier, no, con este, ¿cómo se llama? José Alfredo Jiménez, claro que sí. Vamos a líneas telefónicas 402-938-9797 porque tenemos a la fundadora, a la mera mera de las amigochas, la señora Araceli.
3: Claro que sí. Muchísimas gracias y gracias a Dios que entra a la línea. Saludos a todos, cada uno de ustedes que están ahí en la emisora. Quería pedirles dos canciones, a ver si se puede, y sobre todo pues que Dios permita que todos aquellos que están privados de su libertad, que Dios cuide y guarde de ellos, sobre todo que siempre se porten bien para que pronto salgan de ese lugar y pues están nuevamente con sus lindas familias. Y a las amigochas y amigochos y a todos aquellos que ya se nos adelantaron, que Dios los tenga en su gloria, y a igual al grupo de la dulzura, que Dios les bendiga, y espero en Dios que todos y cada uno de ellos estén bien y que le echen ganas. Que la vida sigue y tenemos que echarle siempre para adelante, para atrás ni para agarrar impulso.
0: Así se habla. Muy bien.
3: Sí, quería dar saludos también allá a don Vidal y a toda su linda familia, a toda la comitiva que tienen por ahí. Que dijeran a mis lindas amistades por igual, que aunque dijeran estamos a distancia ahí por el teléfono y pues por medio de la radio, siempre estamos en comunicación. Quería ver si me puedes complacer con una canción de Yolanda del Río, la de Un Campesino Lloró. Y la otra, si se puede, la de México Lindo y Querido con Jorge Negrete, recordando a nuestro lindo México y sobre todo pues a todos aquellos dijeran que estamos lejos de nuestro terruño, un abrazo a la distancia y que se cuiden mucho y gracias nuevamente.
0: Gracias, señora Celia, sí. Aquí tengo sus cancioncitas, Yolanda del Río, Un Campesino Lloró, y también de Jorge Negrete, México Lindo y Querido. Entonces, se la ponemos después de estos comerciales también, ¿sale?
3: Muchísimas gracias, un abrazo a la distancia, que Dios me les bendiga a todos, cada uno de ustedes, ¿eh?
1: Gracias. Igual, gracias. Un abracito, muchas gracias.
2: Bye.

0: 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Ahora vamos a una pausa comercial y regresamos con más éxitos del recuerdo. 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
1: Bueno, pero sí, es bien rico. Súper rico.
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1: Sí, y casi.
0: 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Ahora sí, vamos con esta canción del Perro Negro de José Alfredo Jiménez. Regresamos.

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2: Hola, ¿qué tal? Y muy feliz viernes. Les saluda Nelly Hernández con el pronóstico del tiempo para este fin de semana aquí en la ciudad de Omaha. Tendremos un fin de semana con un aumento gradual en las temperaturas. Comenzamos el viernes con un ambiente cálido pero cómodo, algunos periodos de sol y la máxima que estará más cerca a los 80 grados. Conforme avancen los días, el sábado no se descartan algunas lluvias ligeras, principalmente durante la tarde. No se espera nada severo, nada alarmante, pero sí es algo para tomar en cuenta, especialmente si tiene planes al aire libre. Y para cerrar el fin de semana, el domingo el calor estará presente y fuerte. Las máximas estarán cerca de los 95 grados con bastante sol y algunos ratos de fuertes vientos con esas ráfagas cerca a las 30 millas por hora. Además, estas mismas condiciones podrían extenderse hasta la próxima semana laboral, así que va a ser importante mantenerse bien hidratado, vestir ligero y, por supuesto, limitar estar afuera por mucho tiempo cuando el calor esté en su punto máximo. Que tenga un excelente fin de semana. Les informa Nelly Hernández para Telemundo Nebraska.
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8: No. Ya regresé, no, pa, no me deja ni hacer del baño, qué gusto.
9: Fue a tirar el cake.
8: Fui a tirar el cake, fui a hacer una llamada.
10: Sí, no.
8: Fui a transferir dinero, fui a. A la tienda de la esquina.
9: Es que es como la oficina. Yo a veces tengo pendientes y los dejo ya cuando vaya al baño. Digo, ahí no, ya no. Los hago. Uno hace sus pendientes. 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Ahora sí, después de tu travesía, ya te quedó.
8: Saludos, Chimador. Quiero. No sé. ¿Me falta? ¿Sí, cuál? Y tan cortitas que las tengo. A ver, un gran saludo aquí en TikTok. Están a todo lo que da. Está Ángel, el Chimador, Minor. Gracias por estar aquí. Un gran saludo a todos. Dice Ángel, fue a llenar unos papeles. El Chimador dice, ya me di cuenta. Y me dijo mi amor. Y dice Minor, ya se fue Susi.
10: ¿Cómo te dijo?
8: Mi amor. Saludos, Chimador. Saludos a todos ustedes. Gracias por estar aquí.
9: Héctor Manuel Castillo hace como 2 horas nos pide esta canción. Esta de Los Temerarios. Pero ahora se la voy a poner sin video musical porque los cuelgan 2 horas.
10: Uy, qué brinco acabo de dar.
8: Ay, ayer me espantó 2 veces.
9: Ah. Bueno. Ahorita le ponemos su canción a nuestro mexicano.
8: ¿Y esta para quién?
9: Héctor Manuel Castillo dice.
8: Saludos, Héctor.
9: Dice, saludos mi dog y a la banda en cabina, y le encargo, sé que te amo, de Los Temerarios.
10: Saluditos.

0: canción.
1: Uy, Doc. Es para los que están enamorados de alguien, digamos que no puede ser.
2: ¿Por qué? ¿Por qué no puede ser? A ver, dame unos ejemplos de
1: pues
2: por
1: hay
2: qué.
1: Personas que están casados, otros que viven lejos, otros que.
0: Okay. Ahí es una pregunta. Si usted tiene una esposa o un esposo, ¿se puede enamorar de otra persona?
1: Yo no creo.
2: No deberían, en primer lugar.
0: Bueno, ética y moralmente no deberían, pues porque ya tienen su pareja y su esposa.
1: Pero hay varios síndromes.
0: ¿Cuál es?
1: Hay un síndrome. Bueno, he escuchado el síndrome de Estocolmo, ¿verdad?
0: Sí.
1: Bueno, ¿qué es el amor? Bueno, Susi, que no sabe. El síndrome de Estocolmo, Susi, es cuando se enamoran de su captor.
0: Ajá.
1: Digamos, alguien que te secuestra y después te enamoras de él.
0: Exacto.
1: Por alguna razón es un síndrome y le llaman síndrome de Estocolmo. Hay un síndrome que cuando tú, Susi, no, ponte a pensar que algún día que fuiste a Sinaloa, conociste a alguien, sabías que no lo ibas a volver a ver. Sabes que no lo vas a volver a ver.
2: Ok, pero esto es diferente porque en ese tiempo éramos unos chiquillos.
1: O sea, pero te digo, ese es un síndrome que, digamos, si tú estás casado o casada y llegas a ir a algún lugar de viaje y puede ser que te dé ese síndrome que veas a alguien y te crees una historia súper retorcida en tu cabeza. Oh, my God. Hay una película de eso, por cierto, cuando pasó en pandemia, de unas personas que se conocieron así nada más en un tren y dijeron, ¿sabes qué? Nos vamos a ver si... Porque sintieron ese amor así de volada, como que no podían controlar. Por ese síndrome, y dijeron que vamos a poner a prueba si no fue ese síndrome, si no es algo que sea real.
0: Sí.
1: Nos vemos aquí en un mes, aquí exactamente en las vías, y vamos a ver si es real. Y los dos tratan, cuando pasa lo de pandemia, cerraron, pasa en Inglaterra, cierran las calles, entonces no es una película de que sabes que va a terminar, ay, se juntan, tienen hijos. Esas son una película que no termina en un final feliz. Está chida.
0: Qué bonito. Pero sí, de pronto, una relación que tuvieron de niños chiquitos. Después, como mismo hice ahorita la canción para conectar ahí con en otra vía, supuestamente se pueden encontrar después que uno dice, oiga, yo tuve una novia de 12 años a los 11 añitos, tuvimos una novia y vuelven otra vez hoy en día y hola, ¿cómo van? Se encuentran en Face y hablan y ¿tín?
1: Es un reencuentro. El otro te digo, ese sino que puede
0: pero ir a un lugar de vacaciones. ¿Con esposa te puedes enamorar de otra persona?
1: Yo no
2: sé. Sí se puede porque se puede porque si se dejan.
1: Nosotros hombres
2: como les digo, no deberían, pero igual si se ilusionan con otra persona que les da bien bonito y que todo eso.
1: Puede ser.
2: Sí, se puede.
0: Pero eso, no quiere, eso quiere decir que la relación está mal.
2: Porque la
1: o sea, te digo que puede ser algo extremo como eso, un secuestro o algo, es un síndrome de que viaje en algún lugar o otra persona venga de viaje, digamos, de algún otro lado.
2: De México y que tenga labios rojos y les digan unas mentirotas. ¿Quién es?
0: Ustedes son lo máximo.
2: Se
0: vio, No, pero es que sí pasa, digamos, y se deberían sentir mal que uno diga, por ejemplo, yo tengo una esposa y que uno diga, parce, me está moviendo el piso, esta vez, que uno empieza a mirar. Y
1: esto se como, pasa,
2: sí, con que les den una entrada.
0: O no. ¿Sabe? Ustedes pueden estar bien y cuando estén súper bien, llega alguien y dice, hola, ¿cómo vas? Y quedas como, uff.
2: Dice el chimador, dice, hey Susi, yo estoy así por ti, voy a morir, estoy enfermo, quiero un secuestro de Susi.
1: No, él ya no lo necesita, ya está enamorado. No, pero yo creo que sí puede llegar a pasar hasta en velorios, digamos, si van a algún velorio y se encuentra una persona que hay una prueba psicológica. Prueba psicológica que yo no sabía que era una prueba psicológica. Y me preguntaron, y se los voy a hacer la pregunta a ustedes.
0: A ver.
1: Digamos que imaginen que es un funeral en México.
0: Sí.
1: Okay, es un funeral en México. Están enterrando dos chavas, dos hermanas, y su mamá están enterrando al padre de la casa, o sea, el papá de ellas. Y llegan visitas de aquí a Estados Unidos por el funeral de este señor, ¿no?
0: Sí.
1: Entonces, las dos chavitas se enamoran del muchacho que fue de la visita de aquí de Omaha, ¿no? Bueno, ¿de dónde fue?
0: Sí.
1: Y se enamoran de él. Y
0: ¿las
1: ya
0: dos?
1: Las dos se enamoran de, así, bien enamoradas de él. Les da el síndrome que les estoy platicando.
2: Oh, my God.
1: Pero entonces, a la semana, una de sus hermanas mata a su hermana. ¿Por qué crees que la haya matado?
0: ¿Por el man?
1: No sé, pero ¿por celos?
2: ¿Por querer tenerlo nomás
0: por querer
2: para
0: tenerlos,
2: ella?
0: Exactamente.
1: Pero ¿qué? O sea, si al matarla no...
0: De pronto ella quería la atención solamente para ella. Y dijo, pues mientras mi hermana esté viva y ella también, que la haya confesado, sí, a mí también me gusta este tipo. Ella dice, ah, le gustó.
2: Eso ya es grave.
1: Entonces yo lo que respondí.

0: luego, luego, porque son respuestas rápidas. Me dicen, ¿y tú por qué? Le digo, porque lo quería volver a ver. Y decía, pues si se había venido primero por un velorio, pues se puse, me echó otro velorio para volverlo a ver. Y entonces dicen que wow, eso solamente responden los psicópatas.
1: Ay, no.
2: Pues sí, de mal.
1: Venga, me dan 7 segunditos para identificar. 7 segundos ya.
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1: Ahí está.
2: A ver.
0: 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Y ya comenzamos con este programa del fin de semana.
1: Lo que te dijiste, de lo que habías puesto la situación, me causa gracia que no sé si el chimador de qué país es, porque acabo de decir que porque él lo mató y le puso por bruta. Y bruta se me hace que es como una palabra muy colombiana, no sé si es por de pronto tonta. En Colombia.
2: Creo
1: si
2: que
1: ustedes utilizan bruto como, ay, de qué bruto. ¿Sí? Ah, entonces, bueno. Sí, sí,
2: pero
1: sí,
2: pero no
1: lo leí.
2: Tanto. No es como una palabra así.
0: Qué bruto.
2: Le, lo,
1: que uno diga,
2: le va para otro nivel, lo dicen peor. Por,
0: por pensamiento, palabra. Sí.
1: Pero bueno.
0: 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Un saludo muy grande, señor Tony. Ahora sí, ya comenzamos. Tenemos todavía una canción que le quedamos a deber a la señora Araceli, por cierto, la de Jorge Negrete, México Lindo y Querido.
2: Claro que sí.
0: La guardamos para un momento especial aquí durante este programa. ¿Y cómo vamos ahí con la búsqueda? Cuéntanos, si hay algún update.
2: Lo último que me contaron fue de que si era muy difícil de tratar de buscar a alguien de que se llame solamente pues con nombre sin apellido y sin foto, pues tampoco me.
0: ¿Y no se acuerda por dónde vivía?
2: No. A ver.
0: ¿No se acordó? Bueno, ahorita sigue haciendo las pesquisas.
2: dice Ángel. Ay, espérame, ay, espérense. Ya me están pidiendo muchas cosas. Dice Ángel, el chimador es de Michoacán, tiene burritas ahí, el chimador de burras. Dice el chimador es que es de Guatemala. ¿Ah, eres de Guatemala? Tanto tiempo que ando. Okay.
1: Saludos para los de Guatemala.
0: Saludos.
2: Y el chimador dice que si quiere, que quiere una rola, una lágrima y un recuerdo con los Cardenales, por favor.
0: ¿Una lágrima, un recuerdo con los Cardenales?
2: Yes.
0: Oh, con los Cadetes de Linares.
2: Algo así. Él es de Guatemala, a lo mejor se le trabó.
0: Esa, ahorita se la ponemos con muchísimo gusto. Y bueno, recuerde también, si usted quiere escuchar su horóscopo, llámenos, díganos qué signo es, para mandar saludos también al 402-938-9797, 402-938-9797. Ahora sí le vamos a poner su canción a Nacional Celí, México Lindo y Querido, de Jorge Negrete. Sí, por si no se lo va a traspapelar luego. Regresamos con más del fin de semana.

0: esperamos. Oye, de veras, ya para el día, hoy en la tarde, yo creo, en la noche, vamos a subir el video que Susi andaba subiéndose allá, trepándose los carros. De esos carros, ¿cuál fue el que más te llamó la atención, Susi?
1: El Mercedes.
0: El Mercedes. Ese, por cierto.
2: ¿Y el Jeep rosadito no te gustó?
1: Es que está bien alto, yo tomo y me caigo.
0: Yo tomo y me caigo.
1: Ese carro no es para mí.
2: Susi así baneando.
1: ¿Y cómo voy a subir también al veces? Me voy a hacer.
2: No, tienes que treparte a eso.
0: El Mercedes-Benz es un 2020. El Mercedes-Benz GLB 250 es all-wheel drive, o sea, todo terreno. Tiene, gracias a Susi, y ahora tiene tres filas de asientos.
1: De nada,
0: dos.
1: De nada. Ya le dije que me dé la comisión de eso.
0: Una comisión.
2: Qué bien.
0: No, 74 mil claro. Millas tiene el carro. Está bien.
2: ¿Tienes
0: bien,
2: fotos
0: bien
2: de chido adentro? ¿Del sí interior?
1: It's nice.
0: Sí, mira. Ya las vamos a poner aquí también para que se vean. ¿Ahí las alcanza a ver?
2: Sí.
0: Oh, bueno, mira, ve con ese.
1: De lejitos.
0: Ahí en mi página sí de Facebook están todas las fotografías. Sí, solamente 74 mil millas. Está muy, muy, muy, muy chido. 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
1: Imagínate en la noche, se debe ver mejor.
2: Sí, claro. Sí.
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2: ¿Cuál ha sido el carro más barato que has comprado tú? Que te haya salido bueno, porque a veces uno dice, ay, va con un carro barato y...
0: Pff, uno que me regalaron.
2: A los dos meses ya...
0: Mi primer carro me lo regalaron aquí en Estados Unidos.
1: Okay.
0: Era un 87 Cavalier estándar, pero sí me duró mucho, mucho, mucho, mucho. Yo nunca sabía de mecánica, nunca le cambiaba aceite ni nada. Me duró mucho tiempo hasta que se desvieló, porque yo nunca, en realidad creo que nunca le abrí el cofre.
1: Wow.
0: Y pues yo no sabía, hasta ahorita sigo sin saber nada de carros. Uh-huh. Pero me salió muy, muy bueno ese cable.
2: Qué bueno.
0: Después ya de ahí, mi primer carro que yo compré fue un Camaro. Ese sí me duró muchísimos años. Es el que te digo que iba con la llantera Palomares. Y en ese viajaba a lugares de distancias muy, muy largas. Y siempre iba a le cambiar.
2: ¿Pero como mucha gasolina o no?
0: No, era de 6 cilindros. Pero era muy, muy bueno en la carretera, muy estable, muy, muy chido para manejar la
2: red. Es el que lo prendes y tú...
0: El de 8. Ah, bueno, también es. Pero sí, se escucha bonito y todo. Y aparte, digo, es muy estable en las curvas porque están hechos para eso. Cuando le quieres cambiar una llanta, empiezas a ese tipo de carros, le empiezan a subir con el gato y se ve como va subiendo todo el carro y la llanta todavía no se despega del piso hasta ya un buen tramo y ya como se despega. Como que tienen demasiada.
2: Uy, ¿tendrá estabilidad? Camaros.
0: Está muy chido.
2: ¿Tendrá Camaros?
0: Y. Ah, oh, pues tal vez sí. Tiene un Corvette, por cierto, muy chido.
2: Es que yo creo que yo confundo esos dos. Camaro y Corvette.
0: El Corvette, dicen el que tiene. Creo que es el que tiene un Camaro es porque no le alcanzó para un Corvette.
1: Es de la misma línea de Chevy
0: y tiene distintos niveles. Está el Camaro y más arriba está el Corvette.
2: Ah.
0: Pero están chidos, digo, yo tuve uno por muchos años y me dolió mucho ese carro, sí. Oh. Ahí me lo partieron a la mitad.
2: Uy, ¿en qué era un choque?
0: Me pegaron por un costado.
2: Uy, Doc.
0: Y ya se me lo pagaron el carro, me dieron exactamente el dinero que yo pagué cuando lo compré, como 10, 20, 12 años antes. Entonces, así es. Vamos a ir a un corte comercial y regresamos con más de Al Fin de Semana. Ya vienen los horóscopos más piratas de la radio también. Y vamos a decirle cómo están los deportes aquí con nuestro querido colega El Parce. Regresamos.
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0: continuamos con más de Al Fin de Semana. Tenemos saludos, buen día. ¿Cómo está, doctor? ¿Cómo está, doña Mari? Dice, aquí llegó don José, salúdamelo. 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
0: 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Ahora sí. Entonces, Sebas, te estaba preguntando, esta es una serie, es una capítulo, había un capítulo, una serie, pero son capítulos largos, donde dos desconocidos se encuentran en un tren de Galway a Dublin, que es por allá por Irlanda, en marzo del 2020, y deciden ir a la vieja escuela. No se intercambian números, nada de que pásame tu Insta, nada, nomás dice, si el destino quiere que nos volvamos a ver, nos vamos a volver a ver aquí mismo, de aquí, se tienen que regresar en un mes.
3: Ajá.
0: Y pues bueno, toda la trama es de que cierran las calles, ella agarra su bicicleta y los dos quieren, o sea, en realidad sí quieren volver a verse, pero hay cosas que hacen que... Que pasa, es una trama, no te la voy a contar todavía, pero claro, está chida.
3: Es que la estaba preguntando, hay un saludito para Juan José, que estaba preguntando que cuál era la película o la serie.
0: La serie se llama Modern Love y el episodio se llama Strangers on a Dublin Train. O sea, como
3: ahí desconocidos está. En el acabo tren. Acabo de escribir que muchísimas gracias.
0: Desconocidos en el tren, no pueden, nomás escribes eso ahí, le pones Cuevana y te sale volado. Gratis, ya te lo puedes aventar.
3: Ah,
0: así es que, pues bueno, ahí está la información. Ya está lista tú para los horóscopos más piratas de la radio, yep. Susi. Uh-huh. ¿Nos aventamos de una vez?
1: Dale.
0: Órale, pues.
3: Está conectando.
0: Es que aquí tengo curiosidad de los Aries, cómo les va a ir en el dinero antes de empezar con el amor.
3: Por favor, sí. El dinero, el mejor el dinero. El amor, ¿para qué?
1: Porque no quieres,
0: ¿qué signo eres, Sebas?
3: No, sí, es que yo soy escorpión, sino que es que a mi mamá, y no, es que de verdad, y yo aquí promocionando a Susi. Para, vea, si usted está soltero, soltera, y quiere cuadrarse con alguien, llévese a Susi a bailar. Literalmente es.
0: Le consigue.
3: No, y lo peor es que Susi dice, literal, ¿quieres bailar con alguien? Pilas, porque si usted dice que sí, a los aproximadamente en 10 a 15 segundos está con alguien bailando. Y me lo dijo la última vez que salió. ¿Quiere? Y yo, no, no, no. Y ella, ay, yo, me tocó literalmente ponerle las manos en los hombros. Yo, Susi, no, quieta. Literal, pero sí, Susi es muy bonito. No, eso, y te, así, rapidito.
1: Tienen que hacerlo y ya, no pasa nada.
3: A mí me va a penar.
0: Bueno, fíjate, por si tienes curiosidad, los escorpiones en el dinero, dice, tu vida financiera está activa, está recha, está bacana esta semana. Se te está pidiendo que cambies tu forma de ver el dinero en la vida. Esto podría haber un nuevo canal para manifestar nuevas fuentes de ingresos si mantienes tus ojos bien abiertos. Utiliza tus puntos fuertes para trabajar en pagar tu deuda. Tienes todo lo necesario para disminuir considerablemente esas facturas. Solo destina de tus ingresos lo más que puedas y ve los números disminuir exorbitantemente. ¿Sabes cómo puedes liberarte de tus deudas?
3: ¿Cómo?
0: Pagándolas.
1: ¡Wow!
0: ¡Bravo, bien, magazo! ¡Magazo! Mira, aunque no lo creas, fíjate, primero te voy a decir eso y después tú no vas a creer quién lo dijo.
3: Dale. ¿Okay?
0: Entonces, no, oigan, pero ¿cómo podemos hacerle para...? Pues es que el recibo de la luz cada vez viene más y más y más caro. ¿Qué pueden hacer? Dice, por lo que pueden hacer para que les llegue, gasten menos de luz, es usando menos luz.
3: Wow.
0: Así lo dijo nuestra presidenta, wow. Claudia Sheinbaum Pardo.
3: Ah.
0: Y dijo, y unos están diciendo, oiga, pero la energía solar, doctora, dice, pues esa no, ellos querían hacer energía limpia, pero ya después vimos que no, porque pues los paneles solares nomás sirven cuando hay sol.
3: Quedan así.
0: Eso lo dijo una científica.
3: Quedan todos así en la rueda de prensa. Muchas gracias.
1: En
0: y para que gastaran menos luz también, se puso a hacer cocinas de leña para darle a la gente. Así está nuestra presidenta de Morena. Ahora sí, algo bueno, menos triste que eso, Susi. Entonces, así vamos con el amor. ¿A quién ponemos primero?
1: ¿Quieres empezar con Aries?
0: A ver, ¿con qué quieres?
1: Ok. Saludos para Johnny y Beth, que también son Aries. Como yo.
0: Tu vida puede sentirse inhibida en este momento, pero pronto deberías superar ese sentimiento. Parte de hacer que una relación funcione es saber tanto qué no hacer como lo que se debe de hacer. Dale a tu pareja un poco de espacio el día de hoy. También te dará tiempo para superar tus límites.
1: Seguimos con Acuario, que es Barbie.
0: Cuando quieras, ¿eh?
1: Aquí estoy.
0: Aquí yo con mis chakras.
1: Aquí estoy.
0: Nada conserva tan vivo el amor como la diversión. Así que dedica este día a pasar un buen rato con tu alma gemela y a recargar las baterías de tu romance. Mímense con afecto para recordarse a sí mismos por qué se esfuerzan tanto. El amor necesita risas, así que hoy es un día para disfrutar, Acuario.
1: Seguimos con Piscis, que es Sol, Rojito, Chuy y Macaco.
0: Ah, mira, aquí nos está diciendo... cuatro de la tarde.
1: ¡Ey! ¿Estás aquí?
0: Sí, ya.
3: Pilar, creo que sí, tocan comerciales.
1: Ah, ya ves, ¿Ya lo dijiste?
0: ¿Acuario? ¿Ya?
1: No.
0: ¿Cuál?
1: Piscis.
0: Piscis. Piscis, probablemente te has enamorado de alguien que no parece estar interesado en ti. En vez de torturarte haciéndote preguntas
1: en otra vida,
0: haz que sea hoy el día en que lo averigües o sigas adelante. Los planetas indican que te puedes sorprender agradablemente, pero nunca lo sabrás a menos que te decidas, mi querido Piscis.
1: Friendzone. Con Sagitario, a ver qué le dice el compás Sagitario.
0: Ah, Sagitario, aquí está. Si estás en una relación, recuerda por qué te enamoraste de esa persona en primer lugar. No siempre se puede seguir adelante, así que dedica un día a recordar por qué estás pasando tu vida con esa persona especial. Conseguirás mejorar las cosas.
1: No lo voy a seguir, pero ahí vamos. Con Cáncer, que es Nikki, Yepes y Pangora. Ay, ese sí no se me olvida.
3: Ay, Dios.
0: ¡Cáncer! Déjale regresar hasta mi canción. Ah. Cáncer. No dejes que las experiencias de relaciones pasadas te arruinen, no solamente el físico, sino la vida actual. Hoy es el día perfecto para tomar todas esas maletas llenas del equipaje emocional sin valor y deshazte de ellas, así como esas revistas. El cómo has actuado en el pasado solo te afectará en el presente si tú lo permites. You know what I mean. Así que no lo permitas, Cáncer. Aléjate de ese pasado tan turbio que te ha dejado un hueco emocional muy grande. ¿Cuál atrás? Muy profundo de llena.
1: ¿Por qué tan con detalles y todo?
0: Así dice.
1: Seguimos con Tauro, que es Chonita y el hijo de siete. Saludos.
0: ¿Cuál? ¿Tauro?
1: ¡Tauro!
0: ¡Tauro! ¡Tauro! Después de estos comerciales, seguimos con Tauro. Wow. ¡No se vayan! Regresamos a los horóscopos más piratas de la radio con la querida Susy Love.
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0: ¡Tauro! Tu jefe puede pedirte que hagas algo hoy que podría cambiar la dinámica de tu relación con tu pareja. Si vas a realizar este cambio, necesitas saber que vas a recibir una compensación adecuada para tu familia. Tu trabajo tiene que hacer tu vida, que tu vida sea mucho mejor, no lo contrario, mi querido Tauro.
1: Seguimos con Géminis, que es el Winnie. No me acuerdo quién más.
0: El regreso de un amante del pasado probablemente ha hecho que te preguntes si este fue el amor verdadero que se escapó. No puedes evitar tener curiosidad en cuanto a él o ante lo que él o ella hayan estado haciendo todo este tiempo. Es importante que sepas cómo esta persona ha cambiado y en qué se ha convertido. Fíjate lo que estamos hablando hace rato de si te volvías a enamorar. Es que puede haber personas que nunca se hayan enamorado y que estén casados. Eso puede suceder.
1: Sí,
0: por
1: sí.
0: Muchas razones, que se hayan embarazado, o yep, que porque pues siempre estaban ahí, o porque eran, no sé, de,
1: porque se embarazaron.
0: No.
1: Por compromiso, básicamente. Puede
0: o
1: ser.
0: O por no estar solo. Y que de repente, ya estando casado, encuentren de veras el amor, que diga, eso es lo que se siente el amor.
1: Ya.
3: Yeah. Hay uno que hace. Ajá. ¿Qué okay hace? Hay uno.
0: A ver, Géminis.
1: Ya seguimos con Leo, que es Judith.
0: Esa es la incógnita. Todo pones en la balanza qué es lo que vas a perder por ganar eso.
1: Ya.
0: Hoy es un día apropiado para tomar las riendas de tu relación. No dejes que el amor te domine, Judith. En vez de eso, utilízalo para inspirarte. Has estado haciendo mucho para que tu relación funcione. Este es el día perfecto para empezar a disfrutar de ella, en lugar de continuamente tratar de estar mejorando las cosas, Judith. Eso por no, también. Que puede estar con la persona con que no la amas por no traer, como César, no traer gorro.
3: Exacto.
1: También. Seguimos con Escorpión, que es el Sebas.
3: Y Lili.
0: En el amor. Estás mucho mejor cuando estás en una relación con alguien que te aprecia. Puedes muy bien reconocer esto hoy cuando tu alma gemela hace o dice algo que te permite saber lo mucho que se preocupa por ti. Estas son las cosas que te hacen brillar.
3: Muchas gracias. No. Siguiente.
0: Ay, pues sí, de veras.
1: Vamos
3: ay,
1: a.
3: Ay, no, güey. ¿Qué? ¿Te acordás? Ay, ¿verdad que está mal?
0: A él nadie lo quiere.
1: Seguimos con Virgo.
0: Otro, yo pensé que no se acuerda.
1: No, falta otro más.
0: Virgo. Los planetas son traviesos el día de hoy, así que no creas todo lo que escuchas. Las personas que decían hacer daño a tu pareja podrían propagar rumores. Querrán que las puedas oír, así que escucha con atención para saber qué intenciones tienen. Protégete de esas personas.
1: Y terminamos con Libra, que es Dani de TikTok y Nena, la hermana de el hijo de 7.
0: Un amor, un nuevo amor, hoy podría venir con una bolsa llena de problemas. Así que mejor haz otra cosa en vez de buscar problemas. Al ampliar tus horizontes en lugar de comprometerte con la miseria. Te vas a dar la oportunidad de encontrar mañana un amor más libre de drama.
4: Es muy pegriloso.
0: Muy pegriloso.
1: Wow.
0: Muy pegriloso. Así que Libra, hoy, fíjate que no traigan ahí y que te digan, tú eres mi papá, cuyello.
1: La reacción de Dani, que es Libra.
0: Ya está, ahí están todos.
1: Yep.
0: Ahí están todos los copos más piratas de la radio. 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Ahora sí, nos vamos con... ¿Qué tenemos por allá? ¿En tu TikTok, Facebook, nada?
1: Saludos a Dani.
0: Saludos, Dani.
1: ¡Dani!
0: Bueno, pues vámonos con algo de Laragán y Compañía titulado en algún lugar.
3: Yo creo
0: lugar.
3: Que tenía... ¿Tú tenías un fe? Saludito, espérame a ver si tenía... Ah, no, tenía el saludito del señor que había pedido la de Juan José.
0: Ah, bueno.
3: Listo.
0: Vamos con esto de Laragán y Compañía titulado en algún lugar en el cielo. Regresamos.

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3: Continuamos con Al Fin de Semana. Así es, y bueno, pues el día de hoy está muy caliente. Así es que pues el día de hoy está muy chido para una carnita asada, está chido como para los que quieren perder peso, ir a caminar al parque y pedir como 10 litros de agua. La humedad se están cociendo los riñones.
0: Ayer estaba bien húmedo, me despeiné, el peinado que tenía se me hizo puff.
3: Sí, estaba muy
0: súper húmedo ayer.
3: Muy húmedo.
4: ¿Piscinita o qué?
0: ¿Dónde?
3: No, me ahogo.
4: Piscinita.
0: Ya pensé que estabas invitando.
4: Piscinita o miedo.
0: Yo tengo la mía en mi apartamento. ¿Quieren ir? ¿No? Ok.
4: ¿Quién quiere ir para donde se llama la piscina? Ahorita resulta sus ya con 40 personas.
0: Dice que él va a meter los pies.
3: Yo me voy a remojar los pies. A remover los callos y los juanetes.
0: Saludos a Jim. Saludos.
3: Hay señores que nomás van y meten los pies ahí. Estás nadando y le ves ahí los ojos de pescado y entonces ya. Remojándose.
0: Todavía no me he metido yo a la mía.
3: ¿Vas a nadar?
0: ¿Sabes nadar?
3: Así de perrito, sí.
4: El Doc sabe nadar de perrito.
3: Sí, de muertito también.
4: Vea pues.
3: No, pero sí me daba. Yo me quedé traumado. No del agua, del mar. La primera vez que. La primera y única y última vez que fui a Acapulco. ¿Has visto los de la banana?
0: Sí, no te subas a eso. Y eso menos si no sabes nadar.
4: Exactamente.
3: A ver si es esta. O no es esto de acá.
4: ¿Tú sabes nadar, Susi?
0: Sí.
3: Ya te voy a relatar la historia, pero con esta canción de fondo.
4: Pues. Chévere. No, es que sí. En Río también.
3: Algo, te imagínate la
5: vida. Everybody loves bananas.
3: Entonces llegamos ahí.
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3: Banana. Y se siente el ambiente, toda la gente en la playa. Ándale, vamos, vete, súbete. No, yo estoy, ándale, vete, jala. Y yo, pues, y que no, me tocó hasta el último, sentaron hasta el último, hasta atrás, hasta lo fui la última persona en la banana.
4: El último.
3: Empieza la lancha, te va para allá, mar adentro, de que ya, o sea, si ya vas, y brinque, la banana. Y lleva tu chalequito, te pone un chaleco salvavidas y llevas, y vas agarrado y pues lo agarras con recelo al de frente para no irlo muy arrepegado, ¿verdad?
4: Sí.
3: Entonces en ese recelo que, que en uno de los brincos que salgo brincando, pero con todo el ruido del motor de la moto, yo así caigo y el chaleco hace que voltees a ver hacia arriba. O sea, no puedes voltear a ver como hacia abajo por el mismo chaleco. Entonces me quedo viendo hacia arriba. Y pues dijo, ¿para dónde nado? Porque no alcanzaba a saber tierra, o sea, no sabía para dónde estaba la tierra, ¿no?
4: Decía, ¿dónde están?
3: Ah, ¿dónde están? Oye, se les olvidó.
4: Y amigo, salió una aleta ahí al lado. Amigo, ¿y esa aleta ahí quién es?
3: Entonces me quedé un rato y escuchaba, se fue lejos.
4: Se fue la cada mano. Vez el motor más bajito. Así,
3: y yo ahí, pues, dijo, ni para cómo nadar, para dónde, qué tal si me alejo más o me hago aquí. Y luego perro solazo y sin lentes, nada más así, asándome al asador.
4: Turun.
3: Y ya hasta, pues, ya me estaba paniqueando y sigue a chillar y todo. Oh. Ya al rato escucho por... que ha venido otra vez y yo manoteando y pues sí regresan. O sea, ellos saben que se caen unos y después van a regresar. Pero yo dije, no se dieron cuenta que yo me caí aquí.
0: Entonces recogen.
4: Sí, eso ya estaba viviendo la de Titanic.
0: Suben.
3: Entonces ya de ahí me dio, si me decían, vamos aquí al Managua en una motito, no, suban ustedes. ¿No?
0: ¿Al banana?
3: Dice Chuy Pérez, a mí me pasó lo mismo en Playa del Carmen.
4: Y eso es lo que a veces hacen. Están en la banana y lo que hacen es que dan una vuelta cerrada y hacen la revolución. Claro, o sea, el cuetazo que le da a la banana esa, lo saca a todos a volar, pero caen todos cerca del mismo lugar. Entonces vuelven y lo recogen. Pero si te llegas a derribar algo, pues tú te caes y ellos siguen derechos, o sea, hasta cuando los tumben. Pero sí, eso harto.
3: O llegaron, el José Shui. O sea, no lo traíamos.
4: Disculpa, yo traía a alguien atrás hace media hora, pero ya no está.
3: Todo ayudado.
4: Solo me quedé con su chaleco.
0: Ya no está, no, literal, ya no está.
3: No, he visto muchos videos de la gente que no ha caído al mar y los va jalando al mar y se quieren salir unas revolcadas que les dan ahí en el... Uh-huh. Pues hay un lugar que se le dice el revolcadero ahí en Acapulco.
4: No,
3: es revolcadero de gente.
4: Y es que eso mismo crea los traumas, porque yo creo que cuando chiquito a mí también me pasó eso, que era cuando un determinado barco llega hasta cierto punto cuando estás como en una playa y de ahí pues tienes que nadar, o hay un barco chiquito que te lleva hasta la playa porque el barco grande no puede por lo pandito. Y este tipo simplemente como que, pues yo me acuerdo que tenía como 6 años, yo qué sé, menos, 6, 8 años, y me sacó aquí del chaleco y me cogió así, y por la borda, literalmente, o sea, como que no espero que mi papá como que mirara a mi mamá, ¡bum! Me mandó, pero, o sea, y yo nada más sentí como el vacío, y obviamente fue un susto, sí, pero no, ya, después ya.
3: Y se queda uno traumado con eso. 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Ahí a la señora Julia, dígale que le mandamos saludos aquí del Lobo 97.7. Ahora sí, con su player de México, Susi, ¿cómo va a quedar el partido, Susi, contra Ecuador?
0: Pues vamos a ganar, y si ganamos vamos a seguir celebrando ahí en las calles de México. ¿Has visto las entrevistas? Los reporteros ahí en la calle.
3: A ver, quieren volar.
0: Ajá, que quieren volar y los llenan de...
3: La chica del clima le hicieron volar también.
4: Ay, ¿en serio? Ay, yo creo que se ven una noticia de eso. No fue un coreano, pobrecito. Ah, coreano.
3: ¿Quiere volar? No, sí quiere volar.
4: Sí,
0: yo quiero que me pongan a volar.
3: Ah, pero ¿sabes cuáles son tristes? Que están usando sábanas o cobijas y que se rompen. ¿Sí los has visto? Que avientan a la chava y cae, se va derechito hacia el piso porque se marchó. Y cae hacia el piso. Hay una canción del Tri que les recomiendo que escuchen. No la voy a poner ahorita porque no recuerdo si tiene groserías o no, pero se llama Si México Ganara el Mundial. Vamos a escuchar un pedacito. Si es una grosería, la paramos.
0: Ok. A ver. Pues regresamos.

0: ratito, ahorita que regrese a mi casa. Mañana a trabajar otra vez. Saludos
1: muy
0: a
1: bien,
0: todos.
1: Muy bien, Susi. Parce, saludos.
2: Doc, muchísimas gracias para ti, para Susi también. Un abrazo, los quiero mucho y saludos para todos los que nos escucharon el día de hoy. Desde las 12 o desde la 1 también. Los quiero mucho. Nos vemos mañana tempranito a las 7 de la mañana con DJ Mickey ahí en el Morning Show para que nos digan los topics que les gustaría. Y nada, un feliz domingo calientico. Todavía está bien caliente afuera, bien húmedo. Así es que todavía hay plan. Hasta ahora son las 4. Los quiero muchísimo. Dios los bendiga. Chao, amigo. Gracias.
1: A mis Colombia, socios. De veras, va la siguiente semana contra quién va, no todos saben.
2: Colombia se enfrenta frente a Ghana el día 3, el viernes. Así es. Van a jugar en Kansas City.
1: Mira,
2: el que pierda se va para su casita. Así es que ojalá que Colombia gane a Ghana. Y el que y gane, un ganador será. Ah, no, mentira, no, sí, pero sí.
1: Entonces ya el martes México se enfrenta contra Ecuador.
0: Ecuador.
1: Una serie que tiene como 4 que están en Europa muy, muy perros para jugar.
2: Sí, señor.
1: Muy difícil esa. Ese que nos tocó, fíjate, después de. Ese fue el premio de haber pasado en primer lugar con 9 puntos, sin goles. Tómala, te toca Ecuador.
2: Porque no me acuerdo contra quién iba el otro, pero.
1: Iba
2: pero
1: contra sí. Escocia. Era uno, Escocia era uno, que sí le podía pasar por eso.
2: ¿Qué hubieras escogido tú, Escocia o Ecuador? ¿Escocia?
1: Sí.
2: Tú le tienes como que mucha fe a Ecuador.
1: Sí.
2: Chévere, esperemos a ver si ya la dan las.
1: Bueno, que le tengas y ay, por favor, necesito que.
2: No, no, Ecuador. No, pero como que.
1: Pero en cuestión así como de la aplicación que te mostré. Ajá. Ahí yo creo que sí le voy a.
2: Dicen que es como un tigre dormido, o sea, que está suavecito, pero bueno.
1: Nos tenemos que ir, muchísimas gracias a nuestros amigos de Three Dynamics, Auto Sales, Lina Restaurant, Nevería El Buen Sabor, Elegant Beauty Salon, Riverside Car Restaurant. Muchas gracias, nos vemos, hasta la próxima.
2: Chao, Lin.
0: Bye.

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1: Hola, ¿qué tal? Y muy feliz viernes. Les saluda Nelly Hernández con el pronóstico del tiempo para este fin de semana aquí en la ciudad de Omaha. Tendremos un fin de semana con un aumento gradual en las temperaturas. Comenzamos el viernes con un ambiente cálido pero cómodo, algunos periodos de sol y la máxima que estará más cerca a los 80 grados. Conforme avancen los días, el sábado no se descartan algunas lluvias ligeras, principalmente durante la tarde. No se espera nada severo, nada alarmante, pero sí es algo para tomar en cuenta, especialmente si tiene planes al aire libre. Y para cerrar el fin de semana, el domingo el calor estará presente y fuerte. Las máximas estarán cerca de los 95 grados con bastante sol y algunos ratos de fuertes vientos con esas ráfagas cerca a las 30 millas por hora. Además, estas mismas condiciones podrían extenderse hasta la próxima semana laboral, así que va a ser importante mantenerse bien hidratado, vestir ligero y, por supuesto, limitar estar afuera por mucho tiempo cuando el calor esté en su punto máximo. Que tenga un excelente fin de semana, les informa Nelly Hernández para Telemundo Nebraska.
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2: Hola, ¿qué tal? Y muy feliz viernes. Les saluda Nelly Hernández con el pronóstico del tiempo para este fin de semana aquí en la ciudad de Omaha. Tendremos un fin de semana con un aumento gradual en las temperaturas. Comenzamos el viernes con un ambiente cálido pero cómodo, algunos periodos de sol y la máxima que estará más cerca a los 80 grados. Conforme avancen los días, el sábado no se descartan algunas lluvias ligeras, principalmente durante la tarde. No se espera nada severo, nada alarmante, pero sí es algo para tomar en cuenta, especialmente si tiene planes al aire libre. Y para cerrar el fin de semana, el domingo, el calor estará presente y fuerte. Las máximas estarán cerca de los 95 grados con bastante sol y algunos ratos de fuertes vientos con esas ráfagas cerca a las 30 millas por hora. Además, estas mismas condiciones podrían extenderse hasta la próxima semana laboral, así que va a ser importante mantenerse bien hidratado, vestir ligero y, por supuesto, limitar estar afuera por mucho tiempo cuando el calor esté en su punto máximo. Que tenga un excelente fin de semana, les informa Nelly Hernández para Telemundo Nebraska.
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